conmoviendo a los corazones de miles de fanáticos y románticos en el mundo. Piero José, a continuación, buenas tardes, Pasión.

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1: Un placer saludarles, damas y caballeros, señoras y señores. 106.7 FM. Piero José fue de esos cantantes que nacieron en un lugar pero se nacionalizaron en otro. Se los explico. Durante más de 60 años, Piero le cantó al pueblo, a los niños, a los adultos mayores. Nació en Italia, creció en Argentina, pero se hizo colombiano. Nació por allá por 1945 y a los 3 años ya estaba cruzando el océano en un barco para reencontrarse con su padre en Argentina. Fue mascota de un club de barrio y pasó por un seminario sin vocación de cura. Lo que quería era llegar a Buenos Aires. En el año del 64 cantó por primera vez en televisión y su primer disco, Si Vos Te Vas, se vendió como pan caliente. Es la melodía que, por cierto, vamos a encontrar a continuación. Componía a dúo con un amigo, precisamente de esa sociedad salió Llegando Llegaste, que es la que acabamos de, la melodía que acabamos de escuchar, y luego se propusieron escribirle una canción al padre, no una que dijera papito, te quiero mucho, mucho, mucho totote, sino una que moviera algo. Así que Piero José se fue a su casa, ahí descolgó el teléfono y empezó a cantársela en cuanto estuvo lista a su papá. Y esa canción pues habla de la forma de caminar del papá, etcétera, etcétera. Pero vamos a escuchar primero Si Vos Te Vas, ¿les parece? Y luego seguimos platicando de esta melodía que pues muchos conocemos. Pero primero Si Vos Te Vas, Piero José, 106.7 FM.

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1: Aquí en el 106.7 FM de Pasión, son exactamente las 18:11. Les platicaba hace un momento, antes de Si Vos Te Vas, que cuando compusieron, porque la hizo en coautoría, cuando compusieron Mi Viejo, Piero José rápidamente corrió a su casa, descolgó el teléfono y empezó a cantársela a su papá. Y bueno, pues en la melodía habla de cómo camina la persona, cómo es que lo ve, pero a la mitad de la canción su padre ya estaba conmovido, ya estaba llorando y solamente le dijo una cosa: ¿y por qué dices que camino muy, muy lento? Bueno, pues era una manera de decir que ya no tiene la misma gallardía de cuando estaba más joven, y sin embargo empezó ahí a escucharse esta melodía de Mi Viejo, que tiene un montón de versiones. La hemos escuchado desde salsa hasta en ranchero, pero ¿qué les parece si mejor la disfrutamos en la voz de su autor, Piero José? Son las 18:12. Seguramente usted en algún Día del Padre o en algún evento para papá o para el abuelo la ha escuchado, la ha cantado. Piero José, a continuación, aquí en Pasión 106.7 FM.
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2: Ahora en Pasión son las 18 con 16 minutos, 6 y 16. Esperamos que les haya gustado este pequeño homenaje al gran Piero José, con estas melodías para recordarlo, y que ahí están, ahí llegaron simple y sencillamente para quedarse estos temas. Son las 18 más 16 minutos, continuamos con la programación normal de Pasión. Gracias, buenas tardes, 106.7 FM.

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0: 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Son las 6:20.
1: Temperatura 27 grados.
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1: 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Buenas tardes, 18 con 27.

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0: 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Son las 6:40.
1: Temperatura 27 grados.
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1: Ahora son exactamente las 18 horas con 42 minutos. Cuando el sol se ha ocultado por completo y empiezan ya a encenderse las primeras luces artificiales por acá en la comarca lagunera, y vámonos con José José y esta melodía. Muchas veces, damas y caballeros, no es que estés cansado de la vida. Más bien estarías cansado, cansada, de sostenerlo todo para que los demás estén bien. De decir que sí cuando en realidad querías decir no. De estar disponible incluso cuando tú necesitabas que alguien más estuviera para ti. De intentar no decepcionar a nadie, de explicar demasiado tus decisiones para que los demás la entiendan, y de sentirte culpable cada vez que eliges algo que también necesitas tú. Durante mucho tiempo, podemos confundir ser una buena persona con estar siempre disponibles. Pero poner límites no quiere decir que queremos menos. Decir no se puede, no puedo, no significa ser egoísta. Y elegirte alguna vez no quiere decir abandonar a los demás. A veces cuidarte empieza por algo tan sencillo como dejar de pedir perdón por necesitar espacio. Porque no todo lo que puedes soportar, tienes que seguirlo soportando y soportando. ¿Qué te cuesta, pregunto? ¿Qué te cuesta poner límites sin sentirte culpable? 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

0: Son las 6:59.
1: Temperatura 26 grados centígrados.
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3: Iglesias a Pasión 106.7 FM, las 19:03, 7:03.

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1: 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Buenas noches, son las 19:11. Son las 7:11. La juventud, damas y caballeros, no es cuestión de tiempo. Es un estado de la mente. No es un asunto de voluntad, es más bien una cualidad de la imaginación, vigor de las emociones. Es la frescura de los manantiales profundos de la vida. La juventud significa el predominio del valor sobre la timidez, de la aventura sobre lo sencillo. Esto existe muy a menudo en una persona de 60 años más que en una persona joven de 20. Nadie se avejenta al desertar de sus ideales. Los años podrán arrugar nuestra piel, pero la falta de entusiasmo, esa arruga nuestra alma. La preocupación, la duda, la falta de confianza, el temor y la desesperación doblan el corazón y convierten el espíritu en polvo. Así que aunque tenga usted de 60, 65 o más, o 16, en todo corazón humano, amigo, amiga, radioescucha, existe el amor a lo maravilloso, el asombro por las estrellas del cielo, el impávido desafío a los eventos, el apetito infalible de la niñez por lo que viene después, el goce de vivir. Usted, amigo radioescucha, es tan joven como su fe, tan viejo como sus dudas, tan joven como su confianza en sí mismo, tan viejo como sus temores, tan joven como su esperanza, tan viejo como su desesperación.

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1: Aquí en Pasión, las 19 con 16 minutos. Aprovecho para enviar un saludo en esta noche a través del 106.7 FM para la maestra Elsa Hernández, de parte de su esposo Gonzalo Salinas. No dice aquí el mensaje donde nos escuchan, pero le saludo con mucho gusto, maestra Hernández, de parte de su esposo Gonzalo. Saludos musicales a través del 106.7 FM Pasión.

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1: Son las 7:20.
2: Temperatura, 26 grados centígrados.
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1: Son las 7:40.
2: Temperatura, 25 grados.
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7: Está usted escuchando, está usted disfrutando de Pasión 106.7 FM cuando son exactamente las 19:42, Raúl Valera.

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1: Está usted escuchando el 106.7 FM, son ya las 19:50, 10 para las 8.

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1: Son las 19:55, damas y caballeros, 5:00 a las 20:00.

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1: Son las 7:58.
2: Temperatura 24 grados.
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1: Son las 8 y 20 minutos.
2: Temperatura 24 grados.
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1: Son las 8:40.
2: Temperatura 23 grados.
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0: 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Son las 8 y 59 minutos.
1: Temperatura, 23 grados.
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5: ¿Cómo están? Soy Claudia Mejía, un nuevo episodio de Ya Oíste. Esta vez yo, ahí los que me están escuchando, quiero que se pregunten, ¿hace cuánto no se desparasitan? ¿Hace cuánto no desparasitan a toda la familia, a la mascota? Creo que también es muy importante. Ahí pregúntenselo porque hoy traemos un tema sobre parásitos. Está conmigo el doctor Jesús Manuel Rodríguez Guzmán. ¿Cómo estás, doctor?
6: Hola, ¿cómo estás? Muy bien, muchas gracias.
5: Y yo quiero saber primero, antes que nada, ¿esta parte de la cisticercosis es igual que la tenia que escuchamos por ahí? ¿Qué pasa con esto?
6: De hecho, justamente eso es algo muy interesante, que es con lo que vamos a hablar. O sea, hablar de cisticercosis realmente es hablar de una fase de lo que es propiamente un microorganismo que se llama teniasis, que es un parásito. Taenia, hay dos tipos. Algo que se le llama Taenia solium y Taenia saginata. La que vamos a abordar para hablar de cisticercosis es la Taenia solium.
5: Y me remonto al cerdo, ¿no? Porque pues la misma palabra lo dice. Pero tenemos tal vez este mito muy bien arraigado de que el cerdo no bien cocido, ¡pum!, cisticercosis. ¿Es así o no es así?
6: No exactamente. De hecho, justamente es lo que vamos a abordar en este momento. Tendríamos que hablar de lo que es el ciclo propiamente el ciclo de la cisticercosis y el ciclo de la tenia. Y hablaríamos como tal, tendríamos que tener en cuenta dos cosas. El cerdo se le conectaría como un hospedero intermediario y al humano como un hospedero propiamente definitivo. Pero ¿qué pasa realmente aquí? Si hablamos realmente de lo que es el cerdo, ¿Qué nos aportaría el cerdo? Realmente hablaríamos de esto. El humano o la cadena de transmisión o el mecanismo de transmisión se llama fecal-oral. Y realmente en el humano sí ocasionaría tanto teniasis como cisticercosis. En el cerdito no ocasiona lo que es teniasis. En el cerdito solamente ocasiona lo que es la cisticercosis. En el humano, en el cuerpo humano, tendríamos este gusano. Propiamente la tenia es un gusano plano, tiene una cabeza y se caracteriza porque tiene como cuatro ventosas, es decir, cuatro como hoyitos, por así decirlo, en su cabeza. Y tiene unos ganchos que se van atando al intestino. Esto es lo que hace que realmente se fije al intestino. Pero, ¿cuál es la característica de este gusano? Este gusano es hermafrodito, se reproduce por sí mismo, tiene tanto reproductor masculino como femenino. Y es plano, y cada una de estas cositas planitas adentro alberga huevecillos. Y entonces ahí empieza el ciclo. Entonces, ¿qué pasaría con esto? ¿Sabes? Una cosa interesante y que me gusta mucho. ¿Sabes cuánto mide este gusano? Mide de 2 hasta 7 metros. ¿Qué? Y eso es muy interesante porque imagínate, en cada una de estas segmentos que se van formando, hay miles de huevos. Entonces, ¿qué pasa justo ahí? Justo ahí lo que hacemos es de que existen prácticas como pueden ser fecalismo a raíz del suelo. Esto es, hago popó, literal, en la tierra, donde ya sea que haya alimentos o incluso un mal manejo de las excretas, ¿no? Como por ejemplo vemos que sí hay un drenaje, pero ¿dónde desfragua esto? ¿Dónde irriga esto? Irriga a los vegetales que propiamente se consumen. Y entonces ahí es donde empieza lo interesante, porque entonces sabemos que existen animales que se le llaman de traspatio. Imagínate, las personas hacen popó, literal, está la tierra y los cerditos que hacen, están todo el tiempo jugando con sus naricitas, consumen esta tierra, los productos que están ahí, los niños salen a jugar, o incluso consumes propiamente algún alimento que ya ha sido irrigado con esta agua. Pero ¿qué pasa? Que en el cerdito entonces encontramos que ya propiamente en la tierra están estos huevecitos. Estos huevos propiamente la tierra no va a hacer que lleguen a la siguiente fase, que es la cisticercosis. Vamos a diferenciarlo aquí. Entonces el cerdito se lo come, esos huevitos en el cerdo sí van a ocasionar que se desarrollen hasta cisticercos, pero ahí van a quedar, no se van a formar gusanos en el cerdo. Aquí es donde viene lo interesante. El humano come la carne. ¿Y cómo sería realmente que el humano pueda realmente decir, este consumo de la carne pueda ser lo que me origine un alimento mal cocinado? Pero si estamos hablando de que ya el huevo en el cerdo se ocasiona un cisticerco, ¿cómo se puede morir? Con una buena temperatura, con una cocción. ¿Cuánto necesito cocinar la carne de puerco para que realmente no me ocasione la infección? Por 20 minutos a más de 70 grados centígrados. Esto obviamente dependerá mucho, ¿no? Y entonces yo ya me lo como y adivina qué pasaba con estos cisticercos. Estos cisticercos es como si tuvieran una capita alrededor, un montón de cosas que son proteínas. Y entonces se desnaturalizan o que se destruyen, por así decirlo, con nuestro ácido clorhídrico. Y volvemos al mismo ciclo. Ahí está el ciclo. Pero esta es la parte interesante, porque si yo te dije de que consumimos el puerco, ya está el cisticerco, pero eclosiona con el ácido clorhídrico. Entonces dices, bueno, pero va a formar gusanos. Y ese es un ciclo de gusanos. Entonces, ¿cómo realmente se forma el cisticerco? El cisticerco es, ya no involucro propiamente al puerco, involucro el contacto yo directo humano, lo ingiero, pero ¿qué pasaría entonces ahí? Que estos huevitos se van a ir a través de la sangre.
5: Entonces, ahí sí somos completamente responsables. Ya el cerdito no tiene nada que ver, porque no hubo un intermediario. Entonces, ahí sí, por completo somos responsables porque no tuvimos la higiene adecuada.
6: Correcto.
5: Porque si dices que está en la tierra de las heces, que otra persona fue e hizo ahí, entonces llega mi hijo y empieza a jugar ahí, se lleva las manos a la boca, ahí es donde hay la infección.
6: Correcto. Si yo te hablo de cisticercos, la gente no, muy poca gente sabe, por ejemplo, que los vegetales también pueden ser una fuente de... Porque realmente, si te hablo de cisticercos, ¿qué te viene a la cabeza? ¿Qué se le viene a la cabeza a todos? Los cerdos, las verduras, aunque las hayas lavado bien, la garantía está desde un buen cultivo, desde que realmente tienes una buena práctica de esto, o un buen manejo de las excretas.
5: ¿Qué hacer cuando sí nos gustan mucho las fresas, y sí nos gustan mucho las ensaladas? Digo, ya hablamos de la carne de puerco, pero ¿qué sí está en nuestras manos? O sea, ¿qué tipo de medidas?
6: Si queremos consumir, a lo mejor los vegetales, no vamos a meter tanto en frutas, sino en general, todo lo que es desinfección que no sea por calor, uh-huh, ya sean frutas, verduras, que sean irrigadas por esto, pues sería lavado y desinfección de vegetales. ¿Qué haríamos? Pues disminuiríamos el factor de riesgo, digámoslo. ¿Cómo lo haríamos? Pues sería a lavarlo con agua potable, claramente, o sea, ya utilizar el agua que esté limpia. Y una cosa que sí vemos son diluciones con cloro, ¿no? Que son, le llamamos diluciones de hipoclorito de sodio, que coloquialmente lo conocemos como el cloro comercial que tenemos en casa. Después de que los enjuagamos, retiramos la mayor parte de materia orgánica que a veces vemos, ¿no? Tienen tierrita y esto, lo quitamos. Y posteriormente podemos hacer estas diluciones con cloro. ¿Cuánto correspondería? Por un litro, estos incluso envases que tenemos de crema y demás que miden un litro, de agua potable, o sea, no que sea de preferencia agua potable, claramente agua purificada, le ponemos aproximadamente 2 mililitros de cloro. ¿Cuánto sería esto? Media cucharadita cafetera.
5: También me genera duda. Hay personas que después de desinfectar vuelven a enjuagar. Uh-huh. ¿Está bien o mejor no?
6: Depende. Depende cómo me lo digas. Por ejemplo, si la práctica es, lo voy a desinfectar y luego le voy a querer quitar los residuos con agua de la llave, pues me refiero al agua corriente, pues evidentemente no sería lo correcto. El agua de la llave, aunque esté purificada, sí tiene ciertos ciertos componentes que no lo hacen tan viable, ¿no? Uh-huh. En el contexto, por ejemplo, de que si lo voy a enjuagar, pero con agua de garrafón, con agua que a lo mejor es de filtro, de la que tenemos de la llave, de la que filtramos en casita, uh-huh, de estos purificadores, pues perfecto. Lo correcto sería, y de hecho así lo menciona la mayor parte de las etiquetas, solo escurrimos después de la desinfección sin ya meterlo. Aunque claro, tiene que ser dependiendo del producto que utilizamos.
5: Agradezco mucho que estés aquí para poder brindar esta información. Sí creo que nos quedó muy claro esta parte de la teniasis y la cistecercosis, uh-huh. que son cosas diferentes. Claro. Y que ya hablamos que el pobre cerdito solo está existiendo y no tiene la culpa en sí o directamente. Sí, claro. La higiene de manos, la higiene de tus alimentos, la cocción de tus alimentos son muy importante. Entonces, pues, gracias por quedarte hasta el final. Doctor Jesús, muchas gracias por estar aquí también.
6: Al contrario, gracias por la invitación y pues también invitarlos a que esto sea una práctica habitual, a desparasitación en casa y pues buenas prácticas higiénicas.
5: Yo soy Claudia Mejía, nos vemos en un siguiente episodio. Hasta pronto.
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0: Muchas gracias.
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1: ¿Qué tal? ¿Cómo le va? Muy buenos días, bienvenidos, bienvenidos a Viral con Lionel Cena. Estamos iniciando ya con todas las noticias este viernes 9 de octubre del año 2026. Qué gusto saludarle, qué gusto estarle acompañando en esta señal que llega hasta ustedes a través de 4 estaciones de radio de manera simultánea. Estamos en Guau, Pasión, Capullo y también en La Voz. También le quiero comentar que justamente si usted nos acompaña a través de la radio, si va en su vehículo, si está en su centro de trabajo, en su casa, en el gym, desayunando, gracias de verdad por dejarnos ser parte de su mañana como todos los días, llevándole lo más importante de la información, lo último que ha ocurrido en nuestra comarca lagunera, Durango, Coahuila, México y el mundo. Oiga, y en este viernes 9 de octubre de 2026, mandamos saludos a quienes hoy están festejando su onomástico. Hoy es santo de Dionisio, de Juan, de Abraham, santo también de John, de Luis y también santo de Dominio. Felicidades a todas las personas que el día de hoy están festejando algo importante en su día. ¿Qué le parece si nos vamos con información del clima? Le tengo lista ya toda la información.
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1: Vámonos esta mañana con información del clima. Le tengo listo ya lo más importante que nos hace llegar el Servicio Meteorológico Nacional. La temperatura ambiente en la comarca lagunera en este momento, 18 grados centígrados. Hay cielo despejado, una máxima que se proyecta para el día de hoy de 30 grados centígrados. También le quiero comentar que para el presente día no se tiene pronóstico de lluvia. Durango capital, cielo parcialmente nublado esta mañana, 12 grados la temperatura ambiente. Para el día de hoy no se tiene pronóstico de lluvia en la capital duranguense. También le quiero comentar que Saltillo hoy amanece con 16 grados centígrados, con neblina, 21 grados la temperatura ambiente. Aproximadamente a las 2 de la tarde pudieran registrarse alguna precipitación. Monterrey esta mañana con cielo despejado, 23 grados la temperatura ambiente. Allá en la capital regiomontana no se tiene pronóstico de lluvia. Finalmente, la Ciudad de México ya amanece con 14 grados centígrados, cielo nublado, máxima de 20 grados y ya incluso con posibilidades de lluvia en varios puntos de la capital del país. Ahí está la información del clima, aquí en Viral con Lionel Cena.
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1: Vamos con información de nuestras ciudades. Cabildo de Lerdo aprobó el programa Borrón y Cuenta Nueva que va a permitir recuperar vehículos del corralón con descuentos de hasta un 100% en pensiones, además de ratificar el convenio con el Infonavit para el programa Vivienda para el Bienestar.

0: de la Fiscalía General del Estado. Durante la sesión, el Cabildo también ratificó por unanimidad el convenio de colaboración entre el Ayuntamiento de Lerdo y el Infonavit para la implementación del programa Vivienda para el Bienestar, mediante el cual se contemplan subsidios y facilidades para que derechohabientes y habitantes del municipio puedan acceder a una vivienda. Asimismo, se aprobó el reglamento de operación y funcionamiento de los consejos de paz y justicia cívica. Al finalizar la sesión, la alcaldesa Susy Carolina Torrecilla Salazar informó lo siguiente.
1: Próxima semana estaremos ya inaugurando o reinaugurando nuestro Parque Victoria, un espacio en donde se fomenta el deporte, la cultura, el arte, el civismo, y que lo usan pues niños, jóvenes, adolescentes, adultos mayores, personas con discapacidad, y pues el parque principal de Lerdo, que estaremos pues entregándolo a los lerdenses la próxima semana acompañados del señor gobernador.
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0: 6:44. Vámonos a Durango porque Durango mantiene estatus para seguir exportando ganado a Estados Unidos. Ello luego de la revisión que hizo la USDA, sí lo está confirmando el gobernador Esteban Villegas.
1: Oigan, estoy muy contento porque nos acaba de llegar pues, los datos preliminares de USDA, que es el Departamento de Estados Unidos, para todos los ganaderos, donde seguimos teniendo estatus de exportación. Podemos seguir exportando ganado a Estados Unidos, aunque sabemos que ahorita la frontera está cerrada, pues vinieron a revisar toda una semana la trazabilidad del ganado, cómo estábamos combatiendo el gusano barrenador. Pues en los datos preliminares que nos pasan, pues nos dicen que estamos bastante bien. Y yo quiero felicitar a todos los que están involucrados en el proceso, a la Unión Ganadera, a Rogelio Soto, toda la Secretaría de Agricultura, al ingeniero Chuy López y todo su equipo, a la Fiscalía, a la Policía Estatal, porque vienen a revisar prácticamente todo, a los productores también, a los ganaderos, que nos han ayudado a que Durango se pueda ver en estos niveles. Y bueno, es muy buena noticia porque ya le comuniqué al doctor Verdegué este estatus y eso puede ayudar bastante a que él, que es el que está viendo estos temas, pueda agilizar un poquito más el tema de la exportación de ganado, que ya nos abran la frontera al ganado de Durango. Pues yo espero que antes de que termine el año podamos estar exportando ganado hacia Estados Unidos. Ojalá, vamos a hacer todo lo posible, nos estamos moviendo por todos lados para poderlo hacer y que los ganaderos de Durango vuelvan a poder exportar su ganado a Estados Unidos y que nuestra economía pues vuelva a recuperarse en la parte ganadera. Les mando un abrazo a todos, es buena noticia y bueno, hay que seguir caminando de la misma forma, hay que seguir trabajando igual, no hay que bajar la guardia para seguir teniendo nuestro estatus de exportación ganadera. Les mando un abrazo a todos.
2: Gobierno del Estado de Durango.
0: Bueno, vamos a continuar con más información. Durante los 15 años de la fundación de Morena, el gobernador de Sonora, Alfonso Durazo, hizo un llamado a la unidad y a cerrar filas con ese partido. Y es que hay muchas desavenencias, fracturas y grietas en todos los estados que ya eligieron a sus corcholatas.
3: Primera y organizada, nos toca cuidar la unidad como una causa sagrada. Nos arropamos en la unidad porque cuando caminamos unidos no hay fuerza que nos doble ni campaña que nos divide. Cuando caminamos unidos, la esperanza de las y los mexicanos se vuelve más fuerte. Cuando Morena camina unida, México camina con dignidad. Caminemos juntos como uno solo, unidos por la grandeza de nuestro país y el éxito de la cuarta transformación. ¡Viva Morena! ¡Viva la presidenta Claudia

0: y parece que esa va a ser Lorenia Báez, a la que él mismo impulsó y que se ha quedado inminentemente con la candidatura a la gubernatura de esa entidad. Oiga, ayer la diputada federal Citlali Ceja arremetió contra Morena y lanzó duras críticas por haber faltado a la sesión de esta semana por ir a festejar los 15 años de ese partido.
1: Me dirijo a ti, mexicana y mexicano. Fíjense, ¿no?, para sus candidaturas, pero me dirijo a ti, mexicana y mexicano. Fíjense que hace unos momentos en esta tribuna estaban celebrando que, como son los 15 años de su narcomovimiento, su narcofiesta, su narcofest de Morena, y fíjense qué vienen a decir esta tribuna, que van a trabajar y que se van a quedar hasta la hora que sea. Para eso les pagan los mexicanos. No es un festejo que estén aquí, porque su obligación es venir a trabajar. Dos días tienen en la semana y les parece sumamente de risa. ¡Ay, vamos a aplaudir que vamos a estar en la sesión y que no nos vamos a ir a nuestra narcofiesta de Morena! Ese es el meme que quieren evitar en las redes sociales.
0: Oiga, en este mismo tenor, ayer el diputado federal por Durango, Arturo Yáñez Cuellar, denunció un predialazo por parte de Morena. Escuche lo que él justamente comentó.
2: El predialazo de Morena. Las familias mexicanas terminarán pagando más por su predial de su casa. Escúchenlo bien, familias mexicanas. Porque este dictamen habla de ampliar la base gravable del predial.

el valor catastral de tu propiedad. Si antes calculabas el predial por 100 pesos y mañana te lo van a calcular por 150 pesos, pues aunque mantengas el mismo porcentaje, va a pagar más el contribuyente. Eso es lo que va a pasar. Eso busca Morena, mexicanas y mexicanos.

0: Bueno, vamos a continuar con más información. Le comento que el programa En Equipo Le Entramos llega a Monclova y Frontera con una inversión de 548.8 millones de pesos. Esto para obras de pavimentación, agua, drenaje, alumbrado, infraestructura educativa y rehabilitación de espacios públicos.
1: El gobernador Manolo Jiménez Salinas puso en marcha el programa En Equipo Le Entramos, El Monclova y Frontera, con una inversión conjunta de 548.8 millones de pesos para obras de infraestructura y servicios públicos. En Monclova se destinarán 427 millones de pesos para acciones de pavimentación, recarpeteo, rehabilitación de espacios públicos, agua, drenaje, infraestructura educativa, empleo temporal y servicios primarios. Mientras que en Frontera se invertirán 121.8 millones de pesos en bacheo, recarpeteo, pavimentación, alumbrado público, agua, drenaje y electrificación. El programa contempla una inversión superior a 3.000 millones de pesos en los 38 municipios de Coahuila, con acciones enfocadas en mejorar servicios públicos, espacios públicos, infraestructura educativa y sistemas de agua potable y también drenaje.
2: Al tema de grandes obras de infraestructura, nos comprometimos a mejorar la calidad de vida de nuestra gente y bueno, también hicimos el compromiso de, además de entrarle como gobernador a los temas que nos tocaban, hice el compromiso también, partiendo de mi experiencia como presidente municipal de Saltillo, en dos ocasiones yo les dije que además de ser gobernador iba a jalar como si fuera un alcaldote de los 38 municipios de Coahuila. Nace este gran programa de En Equipo Le Entramos, que está enfocado en mejorar los servicios en el municipio. O sea, estos 121 millones de pesos con los que le vamos a entrar Sari y yo son exclusivamente para mejorar los servicios públicos de Frontera: bacheo, pavimento, agua, embellecimiento.
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0: Vámonos otra vez al contexto nacional, porque acusa a Vicente Fox, quien fuera presidente de México, a la presidenta de encarcelar a Ernesto Ruffo Appel para proteger a Marina del Pilar, gobernadora de Baja California.
3: De la reina Claudia, que es quien toma las decisiones y quien llevó al gran Ruffo a la cárcel. Ella es responsable de esa atrocidad, por salvar el pellejo de esa gobernadora al norte, por allá en la propia Baja California. ¡Qué fastidio! ¡Qué cosa más horrible! Que la dictadura habite en palacio de gobierno de este estado. ¡Qué triste ha sido estos años! Sin duda el alma está marchita, pero ¡arriba, corazones! ¡Vamos a salvar esta tierra! Créanmelo, lo puedo asegurar, está por terminar ese invierno crudo y frío y destructor. Y ya se ve el amanecer con la primavera democrática, llena de esperanza, llena de sueños. Esta es la nueva gran oleada democratizadora a lo largo y ancho de América Latina. País por país están regresando a la única verdad de esos principios universales de democracia, de libertad, de respeto a la ley.
0: Oiga, ya ve que Alberto Anaya, quien es el líder nacional del Partido del Trabajo, había asegurado que podría haber un rompimiento con el partido Morena por la designación de sus corcholatas en los 17 estados que van a vivir elecciones a gobernador el próximo año, y es que asegura que le están haciendo la chamba a la ultraderecha. Bueno, ayer Citlali Hernández dice que definitivamente no están bajo presión de los gringos en respuesta a estos dichos.
4: Me atrevo, además de siempre agradecer el diálogo, la amistad y el compañerismo, a plantearle aquí a nuestros compañeros del Partido del Trabajo, que son compañeras y amigos y que sé que están delegados de todo el país, a decirles que hay mucho que discutir y hay muchos retos que tenemos como movimiento, porque el movimiento no solo es Morena, el movimiento lo integra y lo ha integrado históricamente Morena, el Partido del Trabajo, distintas fuerzas. Y tenemos que hacer todo lo posible, a pesar de las discusiones que tenemos abiertas, de ir juntos en la próxima elección. Y no está aquí el profe, de manera fraterna se lo quería decir, difiero en lo que hace unas horas o ayer declaró, no estamos bajo presión de los gringos, no estamos cediendo a ningún grupo de interés. Estamos en un momento donde la presidenta Claudia Sheinbaum ha demostrado este equilibrio difícil entre la cooperación, la negociación y la defensa de la soberanía.
0: Bueno, la Dirección de Prevención Social, mediante el albergue municipal para seres sintientes, mantiene activa la promoción de cultura del cuidado animal a través de campañas permanentes de adopción responsable y también de desparasitación, las cuales se van a realizar conjuntamente cada jueves en la plaza principal de la ciudad de Lerdo. Justamente la encargada del albergue, Alma Lizuli López Rodríguez, ayer daba pormenores de lo que se trata esta campaña, invitó a la ciudadanía lerdense a ser parte de ella.
5: ¿Cómo va la campaña de adopción y desparasitación en Lerdo?
6: Fíjate que hemos tenido muy buena respuesta de la ciudadanía. Tú sabes que por las indicaciones de nuestra presidenta, la ingeniera Susi, pues empezamos con este programa o esta campaña en cuestión de los jueves de adopción. La gente se ha sumado y gracias a Dios hemos tenido mucha respuesta, pero aunado a esto, sumamos a partir de hace 2 semanas lo que es también una campaña de desparasitación por el problema que presentan las comunidades en cuestión de la garrapata. Entonces, sí, es un problema serio. Entonces, tratando de combatir esta situación y por indicaciones de nuestra presidenta, pues sumamos esta campaña y todos los jueves, aparte de las adopciones, tenemos el servicio gratuito de desparasitación, traen a sus mascotas, a sus perros y a sus gatos, y con gusto los vamos aquí a inyectar para eliminar este problema que tanto daño hace a la salud pública.
5: ¿Un problema de cuánto, un número de cuántos perritos se adoptan cada semana?
6: Fíjate que un promedio de 8 perritos. A veces.
5: Creciendo, ¿no?
6: Sí, hemos tenido hasta 11, 12 adopciones, a veces hemos tenido 5, varía, pero gracias a Dios, todas las semanas, permanentemente, no nos hemos ido sin ninguna adopción. Todas las semanas tenemos adopciones, gracias a Dios.
5: ¿Esto a qué se debe? ¿Estos perritos que dan en adopción son abandonados? ¿Son
6: sí,
5: dejados ahí en...?
6: Sí, son abandonados. Mira, nos llegan allá al resguardo.
5: Sí.
6: Como gobierno, pues tenemos que atender a toda la ciudadanía. Las peticiones, los reportes. Entonces nos llegan al resguardo perritos enfermos, perritos que con garrapatas, perros abandonados, perros callejeros. Entonces, buscamos de todos estos los que son más viables y buscamos que tengan una segunda oportunidad de vida.
5: ¿Hay responsabilidad de los dueños?
6: Fíjate que siento yo que sí ha cambiado un poquito la cultura. Creo que estamos avanzando un poquito en concientización en cuestión de la gente. Porque vienen y adoptan.
0: Las 7 de la mañana en punto, despedimos a nuestra audiencia de La Voz. Gracias por habernos acompañado durante esta primera media hora de información. El resto de las estaciones de radio continuamos al aire hasta las 8 de la mañana. Vamos a la pausa y volvemos con más información aquí en Viral con Dionel Sena.
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0: violencia que se han presentado durante la semana. Ulises Adame de León, subsecretario de Educación, señaló que hasta el momento los mensajes detectados han resultado falsos, pero las autoridades mantienen los procedimientos preventivos para evitar riesgos. Como parte de las medidas, instruyó a docentes y directivos a permanecer en las entradas de las escuelas durante el ingreso de los alumnos y acompañarlos hasta sus salones. 20 minutos después de la hora de entrada deberán cerrarse y sellarse los accesos, por lo que ninguna persona podrá ingresar sin autorización previa, incluidos funcionarios públicos.
1: Con relación a una serie de eventos que se han venido presentando en muchas escuelas, de prácticamente todos los niveles, en las que hay amenazas hacia el interior de los mismos planteles por posibles actos premeditados de violencia, nosotros hemos tomado una serie de iniciativas que, con las que pretendemos terminar con esta, que se está convirtiendo en una costumbre o en un reto que los niños han decidido comprar. Nosotros hemos enviado ya un comunicado a todas las escuelas de todos los niveles, en el sentido de que a las 7, 8 o 9 de la mañana, que es la hora de entrada para secundaria, primaria o preescolar, los maestros deban estar en la entrada de la escuela recibiendo a los alumnos, los directivos también. Deben de conducirlos a su salón y 20 minutos después de la hora de entrada deben cerrar la escuela por todas las puertas. Debe cerrarse y debe sellarse y no permitirse la entrada de nadie extraño. Incluso si algún funcionario de cualquiera de los niveles pretendiera entrar, debe tener la autorización previa, porque no se va a permitir que nadie entre si no tiene una autorización. Finalmente, a la hora de la salida, los maestros, directivos y maestros, entregarán a los niños en la puerta para que sus papás los puedan recoger y luego ya los mismos maestros puedan retirarse a sus casas. Estamos haciendo un llamado a todo el mundo para conservar la calma. Prácticamente todo lo que hemos encontrado son mensajes que los mismos niños están haciendo, pero que los protocolos nos obligan a ponerle atención y a tomar las medidas necesarias. Esperamos que pronto podamos terminar con este episodio que se ha vuelto sumamente complejo.
0: Viral con Dionel Sena, Minerva Martínez.

0: Vamos a continuar con más información. Ya son las 7:08. Celebra el regidor Carlos Cruz la labor de la alcaldesa Susy Torrecillas de permitir que Lerdo sea el municipio por el que la federación y el gobierno del estado ayudan a miles de familias a que tengan casa propia.
1: Una de las más importantes que tuvimos a bien ver ahí en el Cabildo fue la exención de los impuestos de estos programas del gobierno federal del tema de Infonavit, donde hoy la presidenta municipal tiene a bien el poder tener esta coordinación tanto con el gobierno estatal como con el gobierno federal y poder hacer la exención de los impuestos, pues qué, pues para que se puedan hacer este tipo de obras importantes, que la gente pueda adquirir sus viviendas y que esto... Pues desafortunadamente mucha gente anda buscando irse a otros lugares a vivir, a Gómez, a Torreón o fuera de la ciudad, y que hoy puedan quedarse en Lerdo, que puedan seguir teniendo aquí sus propiedades y que esto nos permita crecer tanto como la población que se busca, y que esto también va aunado al tema del seguro social, que el seguro social vea el crecimiento demográfico que estamos teniendo aquí en el municipio y que esto permita que se aceleren los procedimientos para que se instale aquí esta próxima clínica.
2: ¿El precio del mercado, cuánto sería esta vivienda sin las ayudas, por ejemplo?
1: Desconozco cuáles son los precios que están manejando ellos, digo, ese ya es un tema ahí del Infonavit.
3: Pero sí reduciría considerablemente
1: sí,
3: el costo.
1: Sí,
2: no se está cobrando licencia de construcción y todo eso, entonces...
1: Así es, entonces ahí se disminuye el costo, pero habrá que ver las reglas de operación que tiene ahí el Infonavit con este tipo de construcción de vivienda y con los trabajadores que las van a adquirir. Hoy se tiene a bien el firmar el convenio a 1:30 p.m. con el Infonavit. Por ahí podemos pedir esos datos y que nosotros poder dárselo a la gente a conocer.
2: ¿Qué se va a firmar?

0: Vamos a más información. El municipio de Lerdo busca reforzar la seguridad en escuelas con talleres de prevención y orientación psicológica, además de impulsar ante el Congreso local la aplicación obligatoria del operativo Mochila en planteles públicos y también privados.
1: El Ayuntamiento de Lerdo buscará impulsar medidas para reforzar la seguridad en planteles educativos, luego de que la alcaldesa Susy Torrecillas instruyera a las áreas municipales correspondientes a gestionar ante el Congreso de Durango una iniciativa para establecer el operativo Mochila en escuelas públicas y privadas del municipio. La decisión surgió tras la propuesta presentada ante el Cabildo por la regidora Alina Rivera Quiñones, quien planteó la campaña Lerdo por la Paz, Jóvenes Conscientes en Nuestras Escuelas Seguras, enfocada en prevenir la violencia entre estudiantes mediante talleres, orientación psicológica y participación de padres de familia y también especialistas. La iniciativa busca detectar de manera oportuna señales de agresión y atender factores de riesgo dentro de los planteles. Señaló que existe una normalización de la violencia, particularmente en redes sociales. Ante ello, la alcaldesa manifestó su respaldo al proyecto y pidió trabajar de inmediato con las Secretaría del Ayuntamiento, Secretaría de Educación y Coordinación de Gabinete para realizar las gestiones necesarias ante los diputados locales.
2: En el tema de la regidora Alina, cuente por favor con toda nuestra disposición y todas las facilidades para poder implementar uno y más programas, los que sean necesarios para poder prevenir el delito, para poder fomentar la paz y para poder hacer, pues ahora sí, por Lerdo, todo para cuidar a nuestros jóvenes, a nuestros maestros, a nuestras familias. Por lo que cuente a través de las diferentes dependencias con la disposición para hacer lo que usted y todos los regidores nos indiquen. Y decirle, también instruirle a la Secretaría de Ayuntamiento y a la Secretaría de Educación, con apoyo de la Coordinación de Gabinete, para que de manera inmediata, en equipo con la Secretaría de Educación, si es posible ir a Durango para hacer la gestión, y con los diputados locales, simplemente de manera inmediata la operación Mochila en absolutamente todas las escuelas privadas y públicas de nuestro municipio. Y con ello, pues, prevenir muchas situaciones.
1: Viral con Dionel Sena, Minerva Martínez.
0: Vamos a más información. Denuncia Morena que el gobierno de Jalisco es un desastre, precisaron legisladores, pésima calidad de algunos servicios.
3: Pues qué fácil es echar la culpa cuando uno es responsable de gobernar. Por eso el día de hoy le agradezco mucho a Mary Pozos que dé este anuncio que tiene que atenderse, pero sobre todo que le llegue al gobernador del estado de Jalisco, porque tiene un desastre en su estado.
4: Lo que está sucediendo en la zona metropolitana de Guadalajara ya rebasó por mucho un mal servicio público. Estamos atravesando por la peor crisis sanitaria de nuestro estado. Y los medios locales están totalmente siendo cómplices porque están callados ante lo que está sucediendo en Jalisco, y por eso es bien importante el que ustedes estén el día de hoy aquí cubriendo y haciendo llegar a todo México lo que estamos viviendo en la zona metropolitana de Guadalajara. Tenemos más de 9 meses que la gente en Guadalajara abre las llaves de su casa y le sale, así como lo vamos a ver aquí, chapopote, negra. Eso es lo que le sale a la gente. En vez de tener un vital líquido que es agua potable, salubre, suficiente, tienen porquería saliendo de sus llaves. Tienen agua puerca que está llena de metales pesados que están enfermando a la gente de Guadalajara. Movimiento Ciudadano tiene más de 8 años gobernando Jalisco y más de 11 años gobernando el municipio de Guadalajara. Ya estuvo bueno de echar culpas.
0: Bueno, pues ahí está lo que se comenta en este sentido. Vamos a la pausa, ya son 7:15. Volvemos, hay más información.
5: Nadie me ha dicho nada.

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tranquilo, estoy sereno. Y la verdad que veo que es un juego que se ha ido cada vez como una bola de nieve haciendo más grande. Me preocupa, no por mí, me preocupa por la falta de respeto a las personas, por la falta también de delicadeza ante situaciones. Y la verdad que yo no me siento intimidado, ni me siento con temor. Han tomado algunas frases de mis homilías, pero esas frases no son toda la homilía. Y eso sí me duele un poquito, porque yo veo que los medios de comunicación, algunos y algunos de las redes sociales, quieren denigrar la imagen del obispo y quieren denigrar la imagen de la iglesia.

0: Vamos a continuar con más información y vámonos directamente con esto que ayer trascendió en sesión de cabildo justamente en el municipio de Gómez Palacio. Y es que resulta que en plena sesión el regidor del PRI, Víctor Javib Araluce, cuestionó las prioridades de algunos liderazgos morenistas que en plena contingencia de la semana anterior, a causa de las torrenciales lluvias, decidieron hacer un evento público. Y así lo comentaba justamente Víctor Javib en plena sesión de cabildo.
1: Importancia porque todos fuimos testigos de las actividades que encabezó tanto el gobierno del estado como la presidenta municipal en las principales afectaciones de las recientes lluvias de la noche del viernes y la noche del sábado. ¿Por qué pido congruencia? Porque mientras Gómez Palacio y la ciudadanía necesitaba de nosotros como representantes populares, necesitaba de nosotros en territorio, se desarrollaba el sábado al mediodía una reunión, un cónclave partidista, proyectando la unidad en el interior de su partido con su militancia. Esto reunió a actores políticos como senadores, como delegados, como diputados federales, diputados locales, e inclusive se dejaron ver dos regidores de este propio cabildo, entre ellos usted, maestra Norma. De ahí en más, creo que las diferentes fracciones, como Movimiento Ciudadano, como el propio Partido Verde, el PAN, el PRI y algunos compañeros de Morena se vieron en las calles, en territorio, dándole respuesta a la gente, dándole respuesta y cercanía al pueblo que tanto nos necesitaba. Es por eso que quiero señalar esa falta de sensibilidad que mientras allá afuera el pueblo de Gómez Palacio nos necesitaba, y sobre todo las áreas rurales, como lo que pasó en La Aurora y el ejido Numancia, ciertos actores políticos les importó más su reunión para proyectar unidad en el interior de su partido, en lugar de estar con el pueblo, que es quien nos puso en este lugar, quien nos tiene en esta posición y a quienes nos debemos.

0: Hoy nos reunimos para cerrar la etapa estatal 2026 de dos concursos que, aunque tienen dinámicas diferentes, comparten un mismo propósito: darle voz a la ciudadanía y convertir esa voz en acciones que fortalezcan la transparencia, la rendición de cuentas y la prevención a la corrupción. Y eso es justamente lo que estamos hoy reconociendo. Transparencia en corto. Este año el 13º concurso estatal Transparencia en corto invitó a nuestras juventudes a reflexionar sobre un tema que forma parte de su vida cotidiana y que representa uno de los grandes desafíos de nuestro tiempo: desinformación, riesgos de la inteligencia artificial. Por otra parte, reconocemos también a quienes participaron en la etapa estatal del 18º Premio Nacional Contraloría 2026. Aquí encontramos otra forma de participación: ciudadanos y comités que decidieron involucrarse en la vigilancia de la gestión pública, observar las acciones de gobierno y proponer alternativas para mejorar. Recibimos 17 proyectos, 17 formas distintas de decir: me importa lo que sucede en mi comunidad y quiero hacer algo al respecto. Y eso tiene un enorme valor, porque una ciudadanía participativa no es aquella que solo señala lo que está mal, es también aquella que propone, acompaña, vigila y que ayuda a construir soluciones. Por eso, desde la Secretaría de Contraloría y Transparencia Gubernamental, refrendamos que para este gobierno la ciudadanía no es una espectadora, es una aliada, es una voz con valor.
1: Vamos a continuar con más. Gabriel Elizondo, senador de la República por Coahuila, busca agilizar la incorporación de la región carbonífera a los polos de desarrollo económico para atraer nuevas inversiones, fortalecer los negocios locales y generar más empleos en la zona.
2: El senador por Coahuila, Gabriel Elizondo Pérez, presentó ante el Pleno del Senado un punto de acuerdo para agilizar la incorporación de la región carbonífera a los polos de desarrollo económico con el objetivo de atraer nuevas inversiones, fortalecer los negocios locales y ampliar las oportunidades de empleo en Sabinas, Musquis, San Juan de Sabinas, Progreso y Juárez. El legislador destacó que la zona cuenta con ubicación estratégica, conexión mediante la carretera federal 57, infraestructura ferroviaria, parques industriales, instituciones educativas y condiciones de seguridad que podrían favorecer la llegada de nuevos proyectos productivos. Llamó a las autoridades federales a acelerar el proceso de incorporación y señaló que desde el Senado continuará impulsando acciones para fortalecer la actividad económica y generar mayores oportunidades laborales para las familias de la región carbonífera y de las distintas regiones del estado de Coahuila.
3: La región carbonífera ha sido parte fundamental de la actividad económica de nuestro estado. Hoy Coahuila, con nuestro gobernador Manolo Jiménez, trabaja para ampliar las oportunidades de inversión y empleo de distintas regiones. Pero este esfuerzo también requiere participación del gobierno federal. Por eso planteamos que la región carbonífera sea incorporada como polo de desarrollo económico para generar mejores condiciones de crecimiento, inversión, empleo para las familias de esta zona. Detrás de cada mina, cada taller y cada comercio hay una familia que quiere seguir saliendo adelante en su propia tierra. Impulsar a la carbonífera como polo de desarrollo económico va mucho más allá de la llegada de nuevas empresas. Se trata de abrir espacios a nuevos proyectos, fortalecer los negocios locales y generar más oportunidades para quienes viven aquí. Y tenemos bases sólidas: ubicación estratégica, la carretera federal 57, infraestructura ferroviaria, parques industriales, instituciones educativas, condiciones de seguridad y sobre todo gente trabajadora que nunca se raja. Por eso hacemos un llamado respetuoso a las autoridades federales para que este proceso avance y pueda definirse a la brevedad.
2: Viral con Dionel Sena, Minerva Martínez.
1: Oiga, el día de ayer la presidenta de la República, Claudia Sheinbaum Pardo, abordó el tema de que descartaba que algún integrante de su gabinete estuviera pensando en la sucesión. Esto después de que algunos nombres, particularmente el de Omar García Harfuch, ha sido impulsado particularmente por el Partido Verde para ser el candidato a la presidencia de la República, aun y cuando faltan pues prácticamente 4 años para ello.
4: Mucha grilla, la verdad. Son parte de sus promociones de los partidos políticos. Pero Mario está dedicado de tiempo completo a la seguridad. Es un hombre muy capaz, muy honesto, con mucho profesionalismo, mucha valentía, porque después del atentado que vivió se requiere mucha valentía para seguir trabajando para la seguridad en México. Y es un hombre muy cabal. Pero el 2030 está muy lejos todavía. Entonces ya, los futurismos de los partidos, pues ya.
5: Sí, lo verías.
4: Que se quedan viable. No voy a hablar de eso, imagínense. No, ningún compañero que está trabajando en el gobierno en este momento está pensando en otra cosa. Ninguno. Porque están dedicados a su trabajo. Y todos son brillantes. Tengo un gabinete de primerísima, hombres y mujeres, que trabajan 100% dedicados a su trabajo y a sacar adelante al país. Se ha tocado un momento complejo económicamente. Y todos están trabajando muy, muy bien para poder sacar adelante a México.
5: Gracias, presidente.
1: Ya son en este momento las 7:30 a.m. Vamos a la pausa y volvemos. Le tenemos más información.
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9: Estamos ya de regreso aquí en Viral con Dionel Sena. Nos acompaña Brenda Van Ceballos. Ella es directora de la Dirección de Turismo del municipio de Lerdo, a quien le damos la bienvenida y agradecerle, por supuesto, que esté con nosotros en esta mañana. Bienvenida, Brenda, gracias por acompañarnos y muy buenos días.
10: Muchas gracias,
9: Dionel.
10: Buenos días.
9: Y vamos a nada más ajustar ahí un poquito el audio a producción para que se escuche de manera nítida nuestra invitada. Oye, el motivo de tu presencia aquí en la cabina es invitar a la gente al festival Skyfest Laguna, que se va a llevar a cabo el 7 y 8 de noviembre, tengo entendido.
10: Sí, en el, fíjate que pues Lerdo está preparado para ser anfitrión de...
9: Sí, en un momento ahí vamos a corregir un poquito el tema del audio para que te escuches de manera nítida. Parece que ahí estás perfectamente. Adelante, por favor.
10: Te comento que Lerdo está preparado para ser anfitrión de este gran evento. Son 7 años de... que ellos llevan haciendo estos eventos, pero aquí va a ser el primer año en nuestro Lerdo.
9: ¿Dónde va a ser el evento como tal?
10: Va a ser en el Polideportivo, ahí en el Boulevard Tecnológico. Van a ser 2 funciones, por la mañana y por la tarde. Por la mañana va a ser de 6 a 11:30 de la mañana y por la tarde de 5 a 11:30.
9: ¿Va a tener algún costo? ¿La gente cómo puede ser partícipe del evento?
10: El costo, el más económico, es de 180 pesos, pero hay hasta de 1,000 pesos. Ahí tienen en su página de taquillavip.com, ahí están todos los datos a detalle de los costos. Van a ver la venta en la Nevería Chepo, que está en la Plaza de Lerdo, en Galerías y en Paseo Gómez Palacio.
9: Ahora, la gente que pague un boleto, ¿a qué se hace acreedor? No se hace acreedor a subirse a un globo, hay que aclararlo, ¿no?
10: Sí, pues es para ver la música en vivo, Expo Mezcal, y tiene derecho a la entrada. Sí va a haber otros costos de otras diversiones.
9: Sí, para subirte un globo ya son otro, sí, tipo de cotizaciones,
10: otro,
9: ¿no?
10: Ya es otra cotización. Pues van a tener varios atractivos, va a haber globos aerostáticos, música en vivo, papalotes de tamaño real, o sea, sí, la ballena literal es súper grande, de tamaño real. Los globos, es muy bonita temática, hay una casita de jengibre y pues va a ser a una altura cautiva.
9: Ahora, ¿va a haber lucha libre? Estoy viendo aquí que hay una función de lucha libre,
10: sí,
9: o algo.
10: Sí, es un torneo de lucha libre, va a haber expo mezcal, va a haber pues corredor gastronómico, artesanal, emprendedores, exhibición de paramotores, carrera de botargas, brincolines gigantes, juegos mecánicos, conciertos y fuegos artificiales. Traen muy padres atractivos.
9: Va a ser toda una fiesta. ¿Me comentas que a partir de qué hora son los accesos?
10: De 6:00 a.m. a 11:30 es el primer turno.
9: ¿6 de la mañana?
10: Sí, ahí para que te tomes el cafecito por la mañana.
9: He entendido que lo hacen esa hora porque son horarios de alguna manera seguros para volar los globos aerostáticos,
10: ¿no? Exactamente, por el clima.
9: Por el clima, sí. 6 de la mañana. Bueno, sí. Pues aquí entramos temprano, entonces no hay tanto problema. Sería sábado 7 y domingo 8 de noviembre. Bueno, para que la gente que nos está escuchando en este momento, pues sea partícipe del Skyfest Laguna, un festival de experiencias donde, como usted ya lo escuchó, va a haber exhibición de parapentes, cometas gigantes, exhibición también de globos aerostáticos, música en vivo y lucha libre por si fuera poco. Así
10: y
9: es de que
10: Expo Mezcal
9: para la gente que le gusta también degustar esta bebida tan tradicional y que últimamente ha tenido un envío muy importante a nivel no solamente nacional, sino también mundial, el mezcal. Así es de que ahí está la invitación. Esperemos que esto también, de alguna manera, Brenda, detone el turismo en el municipio, ¿no?
10: Y la gran derrama económica que va a haber, porque pues estamos esperando aproximadamente de 15,000 a 20,000 personas.
9: De 15,000 a 20,000 personas. Sí. Ahora, ¿está listo Lerdo para recibir esta cantidad de gente, tomando en cuenta habitaciones de hotel, restaurantes, servicios, etcétera,
10: estamos
9: etcétera?
10: Estamos listos, Dionel. Estamos listos, y también comentarles que ahorita están en fase 2 y los boletos están más accesibles.
9: Ahora, ¿con cuántas habitaciones de hotel cuenta Lerdo como para más o menos dimensionar? Me queda claro que no todos se van a hospedar en el municipio. También hay otros municipios que pudieran albergar también, en cuanto al tema de hospedaje, esta demanda.
10: Ahí tenemos en Lerdo unos Airbnb que son alrededor de 67 habitaciones. También tenemos el Hotel San Francisco. También nos estaban diciendo que para este evento están ya ampliando las habitaciones. Contaban como con 73 habitaciones.
9: Así es de que está listo Lerdo para formar parte de este Sky Fest, que va a ser todo un evento, 7 y 8 de noviembre, se está anunciando con buen tiempo de antelación, sí, para que la gente se vaya preparando. Es toda una experiencia, porque creo que es la primera vez que llegan a Lerdo.
10: Es la primera vez, ya tiene 7 años, pero aquí es su primer año.
9: Sí, porque son itinerantes y regularmente van a distintos puntos de la República Mexicana, y hoy Lerdo se va a convertir en el epicentro de un evento muy importante, muy atractivo en cuanto al tema de los globos aerostáticos, que es todo un espectáculo imperdible. Y bueno, pues ya lo sabe, ahí están las invitaciones para que formen parte de este evento. Agradecerte mucho, Brenda Van Ceballos, directora de turismo en Lerdo, todo el éxito del mundo con la logística, con la organización de este importante evento.
10: Muchas gracias, Dionel.
9: Que te vaya muy bien.
10: Gracias.
9: Y gracias por acompañarnos.
10: Buen
9: ahí
10: día.
9: Está, no se lo pueden perder, es un evento muy, pero muy importante, con un gran atractivo, y por supuesto, seguramente la respuesta de la gente va a estar a la orden del día. Oiga, vamos a más información. 3 hombres fueron detenidos en Torreón. Escuche por qué.
11: Elementos de la Dirección de Seguridad Pública Municipal detuvieron a José N., de 44 años, en la colonia Las Torres, luego de que intentara huir al notar la presencia policial. Durante una revisión, le encontraron 4 bolsitas con una sustancia con características similares al cristal. El detenido quedó a disposición del Ministerio Público del Centro de Operaciones Estratégicas. En otro hecho, mediante el monitoreo del Centro de Control y Comando, el C2, fue detenido Eric Armando N., de 28 años, cuando conducía un vehículo modelo 2026 color gris con reporte de robo. La intervención ocurrió el 7 de octubre en la carretera Mieleras y Boulevard Libertad, en el sector de Ferropuertos. El vehículo fue asegurado y el conductor quedó a disposición del Ministerio Público por su probable responsabilidad en el delito de receptación culposa. Por su parte, elementos del Grupo de Reacción Torreón, el GRT, detuvieron a Rafael N., de 37 años, señalado como el conductor de un taxi presuntamente utilizado para trasladar a personas relacionadas con al menos dos robos a tiendas Oxxo en el sector centro. La detención ocurrió el 6 de octubre en el cruce de la avenida Allende y Mariano López Ortiz. El vehículo, un Chevrolet Spark amarillo modelo 2016, quedó asegurado mientras el Ministerio Público continúa las investigaciones para determinar su probable participación en los hechos. Viral con Dionel Sena, Minerva Martínez.
9: Continuando con más información, le comento que en un operativo coordinado por la Policía Estatal de Coahuila se aseguraron aproximadamente 2 kilogramos de marihuana y 500 gramos de cristal en el ejido San Francisco de Arriba, en el municipio de San Pedro de las Colonias. El Centro Estratégico contra el Narcomenudeo de la Fiscalía General del Estado, como la Policía de Acción y Reacción, fueron parte de la investigación de campo para sacar de circulación el narcótico y no permitir que haga daño entre la población. Elementos del Ejército Mexicano y de la Guardia Nacional dieron seguridad al perímetro. Un inmueble quedó asegurado también por la Fiscalía General del Estado en un operativo donde no hubo personas detenidas. Estas acciones demuestran el compromiso de las instituciones de seguridad en Coahuila para mantener el orden y la paz. Vamos con más información. Le comento que 3 hombres fueron sentenciados en Durango por violencia familiar, mientras que un motociclista de 45 años lamentablemente murió tras sufrir un accidente en un camino de

0: cuyas identidades permanecen bajo reserva. Por otra parte, en tema de accidentes, un hombre de 45 años murió en el Hospital General 450 de Durango luego de sufrir un accidente en motocicleta en el municipio de Mapimí. Los hechos ocurrieron el pasado 11 de septiembre cuando circulaba por un camino de terracería que conduce al poblado Cañitas. Perdió el control de la unidad y cayó. Tras el accidente, técnicos en urgencias médicas lo trasladaron a un hospital de Gómez Palacio y posteriormente al Hospital General 450 de la capital, donde falleció el miércoles 7 de octubre. El Ministerio Público tomó conocimiento del caso y ordenó el traslado al cuerpo al Servicio Médico Forense para practicar la necropsia de ley, ya que la causa de muerte aún está por determinarse. Viral con Dionel Sena, Minerva Martínez.
1: Bueno, vamos a más información y le quiero comentar que justamente en Durango hay sanciones para quienes contaminan. Detuvieron a 5 personas por ser sorprendidas tirando basura en el anillo periférico a la altura del entronque al pueblito. Al señalarles la falta de cometida, se negaron a proporcionar información, por lo que fue necesaria la intervención de la Policía Municipal para proceder con su detención y poner el caso a disposición de la autoridad correspondiente. Derivado de ello, por parte de la Policía Ambiental se interpuso la sanción por la falta ya descrita. El presidente municipal se mantiene atento a este tipo de conductas que afectan al medio ambiente y reiteró la importancia de aplicar las sanciones a quienes incumplan con estas normativas. 7:45, vamos a la pausa en este momento, no se vaya, volvemos, hay más información.
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Ya son las 7:49 a.m. y vamos a continuar con más información. Ante la negativa de Tatiana Cloutier de respaldar a Clara Luz Flores, coordinadora de la defensa de la transformación de Morena en Nuevo León, afirmó que seguirá llamando a la unidad y respetará los distintos puntos de vista. Este jueves los coordinadores designados justamente participaron en un curso de formación política impartido ni más ni menos que por Morena.

0: dando su punto de vista, llamando a la unidad, diciendo que es más importante el proyecto, que estamos trabajando para eso y que pues entre más nos unimos, más sumamos y más logramos cosas buenas. Yo creo que, insisto, lo he dicho ya varias veces, Nuevo León nos necesita a todas y a todas porque juntos vamos a construir la esperanza de Nuevo León. Pero yo ya he hablado con todos los compañeros en Nuevo León, ya los he visto y los seguiré viendo, los seguiré viendo y los seguiré buscando porque lo importante es construir este gran proyecto fortalecido y sobre todo porque estamos en reales condiciones de construir la esperanza para Nuevo León.
1: Oiga, también hablo con el PT, ellos insisten.
0: También con todos he hablado, yo sigo, hable, mira, ves que ya no tengo casi voz. De hable y hable.
2: Pero pareciera que son, como dice la frase, de oídos sordos, porque no.
0: Pues yo insisto, yo seguiré insistiendo en que lo importante es el proyecto y que no somos las personas, sino que es construir esa esperanza en Nuevo León. En Nuevo León nos necesita a todas y a todos por las condiciones en las que estamos. Estamos viendo, pues, desgraciadamente un gobernador que no transparenta sus recursos, estamos viendo obras que desgraciadamente con las lluvias se nos complican, estamos viendo condiciones de corrupción altas, entonces pues todos los neoloneses nos tenemos que poner las pilas para poder lograr y llegar a la meta que es construir la esperanza para Nuevo León.

0: Oiga, en tiempos donde vemos algunas candidaturas más que controversiales, la de Andrés Manuel López Beltrán, la de Pío López Obrador, etcétera, etcétera, ayer la presidenta en la mañanera comentó que el nepotismo le estaba haciendo mucho daño al país. Luego como que rectificó y dijo que era un tema del Poder Judicial, pero el saco le acomoda a más de uno. Escuche lo que comentó.
1: Yo pienso que el nepotismo le hace mucho daño al país. Le hizo. En la corte ya no está, afortunadamente. Que era el poder en donde más nepotismo había de todos. Lo podrán hacer ahora en el 27. El caso de Morena determinó que no. Pero en el 30 eso se acabó. Se acabó la reelección y se acabaron estas prácticas de dejar a un familiar directo en el puesto de elección popular que hayas tenido. Se tienen que esperar 3 años o 6 años, dependiendo del cargo.
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0: Bueno, vamos a continuar con más información y vámonos a las primeras planas. Lo más importante que esta mañana publican los periódicos de mayor circulación en el país. Periódico Reforma, pierden 6 mil millones de pesos hoteleros en Quintana Roo, impacta caída de visitantes y mala conectividad. Cerraron negocios, amenaza impuesto a visitantes con agravar crisis. Periódico El Universal, Congreso se distrae en ocurrencias legislativas. A 2 años de que inició la 66ª legislatura, diputados y senadores de todas las bancadas han priorizado impulsar iniciativas que los hagan figurar, como declarar días nacionales del aguacate o del bienestar. Imagínese usted. Periódico Excelsior, protegerán elecciones del crimen organizado, comparece ante diputado Omar García Harfuch. Periódico Milenio, Morena, el PT, ni presión gringa ni sesiones a grupos de interés, responde Citlali Hernández. Periódico El Financiero, división de opiniones en el Banco de México sobre futuro de tasas. Periódico El Economista, importación de gas natural a México alcanzó volumen histórico en el mes de julio. Periódico La Jornada, creció 14% la inversión extranjera directa en enero y junio. Periódico La Razón, recibe Sheinbaum, embajador de Estados Unidos, tras diferendo, van por empujar inversiones. Periódico Reporte Índigo, la IA para no estar solo. Millones de jóvenes construyen vínculos con novios y amigos que en realidad son avatares. Expertos y en un análisis de seguridad coinciden, el problema no es solamente el algoritmo, sino que no les encuentran del otro lado. Periódico El Heraldo de México, reconocen embajador Johnson trabajo del gobierno mexicano. Periódico El Sol de México, los maestros temen el cierre de escuelas por la falta de alumnos, culpan a la baja natalidad. Periódico La Crónica, estrategia de seguridad, 67 mil detenidos, 534 toneladas de droga decomisada. También periódico 24 horas, reos mandan en 3 cárceles de la Ciudad de México. Ahí está la información que esta mañana se publica en las primeras planas de los principales periódicos de circulación nacional en el país.
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0: Vámonos con la información deportiva porque arrancó la semana número 5 de la NFL con un partido que terminó rompiendo los pronósticos. Los Bucaneros de Tampa Bay, que no habían ganado un solo partido en la temporada, visitaron ni más ni menos que a los Vaqueros de Dallas y terminaron derrotándolos 24 puntos contra 16 en un resultado que nadie esperaba, pero que a final de cuentas terminó dándose. El resto de la semana se va a jugar con los partidos más importantes. Águilas de Filadelfia contra los Jaguares de Jacksonville. El partido será allá en Londres. También le comentaré que en otros duelos interesantes, los Potros de Indianápolis se enfrentan a los Acereros de Pittsburgh también el domingo. Los Raiders de Las Vegas van a enfrentar a los Patriotas de Nueva Inglaterra. Vikingos de Minnesota defendiendo el invicto en una visita ante los Santos de Nueva Orleans. Además, en el clásico más longevo de la NFL, los Osos de Chicago van a ir de visitantes ante los Empacadores de Green Bay. Los Broncos de Denver se enfrentan a los Cargadores de Los Ángeles, mientras que los 49 de San Francisco van a defender el invicto en su visita ante los campeones Halcones Marinos de Seattle. El domingo por la noche se miden los Ravens contra los Falcons, mientras que el lunes por la noche los Bills van ante los Carneros de Los Ángeles. Es una semana muy interesante dentro de la NFL. Oye, ¿qué crees? Regresa la bendita Liga MX una vez más a la acción. El día de hoy 2 partidos, el Puebla ante León, en un duelo que puede resultar interesante. Tigres contra los Diablos Rojos del Toluca, que le quitan el viernes carroñero y lo convierten en un partido, bueno, en un día bastante atractivo en cuanto al fútbol se refiere. También para el sábado, los Bravos de Ciudad Juárez se van a medir ante los Cholos de Tijuana en duelo de fronterizos. Además, el Querétaro le estará haciendo los honores al Atlante. El Atlas del Guadalajara se mide en el clásico tapatío, las Chivas Rayadas del Guadalajara, mientras que las Águilas del América, en uno de los partidos más atractivos de la jornada, se va a enfrentar al equipo de los Rayados del Monterrey a las 9:10 de la noche en el Estadio Banorte. Para el domingo, otros tres partidos. El Atlético de San Luis se va a medir ante Santos Laguna, que está que no cree nadie, con dos victorias de manera consecutiva. El Pachuca se va a enfrentar al Necaxa y los Pumas de la UNAM le van a estar haciendo los honores a la máquina celeste de la Cruz Azul. Estos dos equipos apenas disputaron la final en el torneo pasado, pero en este momento están viviendo realidades absolutamente distintas. Y hasta aquí llegamos con las noticias en Viral con Dionel Sena. Gracias por habernos acompañado, no solamente hoy, sino durante una semana más de información. Recuerde que el próximo lunes tenemos una cita 6:30 de la mañana en punto. Gracias por su atención, que les vaya muy bien y excelente fin de semana para todos.
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0: Oye, más para ti y con la música que a ti te gusta, pero antes de continuar con la buena música, tengo información importante porque el día de hoy tengo visita en cabina y en esta ocasión saludo con muchísimo gusto a Alberto, nuestro amigo, quien representa a Happy Party, porque tiene información muy importante, porque ya casi, amigo, ya casi viene, ya casi llega Expo Infantil Laguna en su 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
0: Excelente, oye, pues para que se puedan tomar también la foto de los niños.
1: Va a estar Santa Claus con su trineo, con los renos, va a haber un momento en el que yo no sé cómo lo vamos a hacer, pero nos vamos a traer al Polo Norte y vas a ver nevar en la expo. Entonces va a estar padrísimo y sobre todo bien importante, todo esto es totalmente gratis, Armando.
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0: 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Vámonos con más, no te despegues de tu radio, a través de GPS Media.
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10: Esta canción es a cargo de Bacilos, Mi Primer Millón, 10:41. Una temperatura actual en la comarca lagunera el día de hoy de 24 grados. Continuamos historias musicales con Eduardo Bravo.

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0: 7, llegamos ya a las 11:44. Saludos a Ashley, que nos está escuchando. Dice algo de Ricky Martin. Precisamente viene algo de él. Esto lleva por título 20 para acá. Una temperatura actual acá en la comarca de 26 grados. Se espera que llegue máxima a 29, mínima 18. Pues este fin de semana algo nublado también, esperando lluvias hasta el día domingo, según dice el pronóstico del tiempo. Mientras tanto, vamos pues con música y continuamos en Pasión 106.7.
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1: Esta canción es a cargo de Maná, El Reloj, 11:57, continúa.

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12: Tienes a cargo de David Bisbal a partir de hoy, 12.5 en Pasión 106.

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1: A cargo de Talía, amarillo azul, 1:14 en Pasión 106.7.

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0: continuamos en Pasión 106.7. Continuamos y ya tenemos una mención especial de algo interesante acerca de los ganadores de los Abson y los Team Tops. Serían Ana Pamela Hernández Mares, Jesús Alberto Garay, Alejandro Dueñez y Gloria Lisa Ceballos Díaz. Una vez más, Ana Pamela Hernández Mares, Jesús Alberto Garay, Alejandro Dueñez y Gloria Alicia Ceballos Díaz. Ellos se van a ver a los Abson y los Team Tops juntos por primera vez en los Rieles TRC acá en Torreón, en la comarca lagunera. Juntos por primera vez con todos los éxitos. Se la van a pasar increíble, ¿eh? Créanme, van a disfrutar mucho este espectáculo porque son garantía, ¿eh? Recién estuvimos platicando con uno de los integrantes de los Abson, lo tuvimos acá en entrevista, y al buen Lichi también, que le mandamos un saludo, uno de los fundadores. Y no, hombre, ellos están encantados de estar acá y seguramente van a ofrecer un espectáculo fuera de serie con todos los éxitos. Los van a poner a cantar. Así que, pues, felicidades a los ganadores y ganadoras también. Mientras tanto, nosotros continuamos con más acá en Pasión 106.7. Algo de María José, no te oigas.
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0: Señoras y señores del Super Toad, sean ustedes bienvenidas y bienvenidos al programa del día de hoy. Muchos temas de qué platicar. Ya abríamos desde ayer la semana 5 de actividades en la NFL. ¿Cómo son las cosas? Ayer lo decíamos aquí, imposible que pierdan los Vaqueros de Dallas. Bueno, pues así pensaban muchas personas como nosotros. Era lógico, 1-0 y 4 contra los Vaqueros de 2-2. Y bien lo dijo el señor Arturo Benavides, cada que mencione aquí el famoso perrito ese de no vayas a perder, el del meme. Así dijo el señor Arturo Benavides el día de ayer y justo en el juego con un Buck Irving encendido. 165 yardas por acarreo, un touchdown por tierra, 21 intentos de acarreo y además por aire, también tuvo 2 recepciones para 10 yardas, y una de esas 2 recepciones fue un touchdown para los Bucaneros de Tampa Bay. Mal juego de Dak Prescott, 2 intercepciones que quizás, o bueno, no quizás, ninguna de las dos fue responsabilidad suya. Las 2 intercepciones vienen de rebotes, y desafortunadamente para Dak, cae en las manos de un rival, pero 1 de touchdown para Dak Prescott. A ver, hay ocasiones en donde el quarterback tiene que ir adelante y ganar el partido. Ayer Dak Prescott no pudo hacer eso en la recta final y ni al principio. Al principio decía Arturo que habían despejado de 2 por partido. Ayer en el segundo cuarto ya tenía 3 despejes el conjunto de los Vaqueros de Dallas. Mal partido de Dallas, sale lesionado además CeeDee Lamb. Dijimos aquí que George Pickens podría tener un gran partido, pues sí fue, porque CeeDee Lamb solo tuvo 2 recepciones para 9 yardas, y lo que sí se cobró, señor Arturo Benavides, aquí nos dijo el señor Enrique Garay, no batallemos, si queremos cobrar, hay que meter intentos de acarreo. Dijimos Buck Irving, intentos de acarreo globales del equipo, el que haya sido, intentos de acarreo de Tampa, se cobraron. De ahí en más, Arthur, ni Dallas, ni el over de Dallas, ni las altas del partido, nada. Pues bueno, han sido juegos de prime time con muchas sorpresas en este inicio de temporada. ¿Cómo andas, Arthur? Qué gusto saludarte, buenas tardes.
1: Bien, Jonah, con el gusto saludarte a ti y a todos los amigos que nos escuchan en este Super Touch a lo largo y ancho de la República Mexicana. Pues sí, vaya, cosas que pasan. Finalmente, eso es la magia del deporte, ¿eh? O sea, el deporte es eso, el deporte es buscar, es intentar, y es que nos sorprenda. Lo hemos dicho un montón de veces, esta es la industria de lo impredecible, nada está escrito, y por ahí te podrán decir, es que, pues bueno, es el deporte tiene sorpresas, y eso es lo magnífico. Después, sí, hay que analizar el cómo, ¿no? Y el por qué. O sea, ¿cómo es que Dallas, un equipo que tiene una de las ofensivas más potentes, no puede avanzar contra una defensa? Y cómo, sí, una defensa muy mala, hace lucir, porque yo anoche ya escuchaba incluso comentarios de que Jalen Daniels les gustaba más que cierto o cual quarterback titular en la NFL. No. O sea, no es que Jalen Daniels sea tan bueno, es que la defensa de Dallas lo hace ver bien prácticamente quien sea. Yo ayer osaba en decir, hay pocos equipos, hay pocos juegos donde Dallas, la ofensiva, no tendrá que estar obligada a hacer 30 puntos. Pues ayer pensaba que no iba a ser, pero sí, ayer tenía que hacer 30 puntos Dallas, y no los hizo, y no los hizo desde el principio. Arrancó bien, arrancó primera serie ofensiva 7, pero después creo que mentalmente, no sé, Todd Bowles, cómo fue llevando esto, pero esa primera serie ofensiva larga, desgastante, terminó siendo la daga más grande, no solo la defensa de Dallas, como que se enfrió demasiado Dak Prescott, y luego ya lo explicamos muy bien, segundo cuarto no pudieron avanzar absolutamente nada, a pesar de todo se van en ventaja al descanso, pero arranca la segunda mitad y Tampa calladito. Después lo de la defensa de Dallas sí es impresentable, que te conviertan una tercera y 21, o sea, esos son ese tipo de cuestiones que ya no sé si caen en simple talento o en desconcentración o en coacheo. Habrá que buscar y habrá que rascarle. Y luego vienen las decisiones. Finalmente este es un juego y el deporte son decisiones. Y esa decisión de ir por 2 porque yo voy a ganar, porque la remontada, cuando no haces el 2, si hubieras hecho el 2, me parece que Dallas anímicamente hubiera mejorado. Y tal vez sí lo hubiera alcanzado. Pero cuando no lo haces, tú solito te complicas la existencia. vaya, como si el empate fuera tan malo.
0: Que hubo, Arthur, hay dos decisiones de los dos equipos que ninguna pesa. El ir por dos.
1: Cuarta y uno, ¿no? De Tampa.
0: Cuarta y uno, toma los puntos y ponte tres posiciones arriba. Ninguna de las dos pesa en el resultado ya con el periódico de lunes.
1: Hoy no las platicamos porque la de Tampa no pasó nada, ¿no? Esa parada en yarda uno, en zona de gol. Pero claro, o sea, me parece que Dallas solito se va complicando. No es que sea un equipo tremendamente potente, pero sí es un equipo que tendría que ser contendiente. Y esas decisiones los complican demasiado, y luego ya, o sea, la intercepción de Jack Ferguson, que le tiraron un montón de pases, por cierto, ayer a Dak, que también tiene un montón de responsabilidad, no quiero aquí venir a exhibirlo, y para saludar al señor Garay, que seguramente tendrá mucho que decir de quien estaba en el palco, y terminó muy molesto el día de ayer.
0: Señor Enrique Garay, primero, aquí en estos micrófonos ayer nos dijiste, ¿quieren ganar sin complicarse la vida? Ni Dallas menos 9, ni el teaser de Tampa más 16, ni las altas. Si no se quieren complicar, Quique, tú nos dijiste, intentos de acarreo de Buck Irving, intentos de acarreo de Tampa. El que haya sido, que haya apostado de esos dos, lo cobró en el tercer cuarto. Así es que los que te hicieron caso, Quique, de nada. Porque cobraron lana sin complicación y sin sufrir. Los que no te hicimos caso, Quique, que nos fuimos con las altas de Dallas, las bajé todavía poquito, dije, bueno, la de 30 está altita, pero a lo mejor en 25.5 es más alcanzar. No, así lo hubiera puesto en 20, no ganaba. ¿Cómo estás, Quique? Qué gusto saludarte.
2: Igualmente, Iván, gracias por recordar el dato de ayer. Arturo, un saludo. Y al jefe Jerónimo Camberos, hay que decirle que ponga Super Touch, donde regalan dinero. Es el único programa que regala dinero. Ayer, el que le haya puesto un pesito, cobró peso 50. El que le puso 10, cobró 15. El que le puso 100, cobró 150. Y así, de acuerdo a lo que cada quien quiera o pueda. El tema es que, bueno, pues ahí hay billete, me dio mucho gusto. Pero mira, nada es más trascendente que la forma en la que pierde Dallas. Qué difícil debe ser fan de los Dallas Cowboys, la verdad. Porque mira, la derrota de ayer, lo más doloroso de toda la historia, es que te muestra que no hay equipo. O sea, Dallas puede jugar mejor, sí. Puede ganar la Tampa, sí. Dallas podría pelear playoff también. Llegar a Super Bowl, no, nunca. Y en esta liga, lo que queremos es el Super Bowl. Y para un fan de los Cowboys, que lleva 32 años esperando, pues esperarte otro más año y otro año más, sí debe ser bien, bien molesto. Dallas no pinta para nada. Pero mira, yo creo que este juego también exhibe el coacheo. Hay un video que se lleva, hay muchos, pero y todos se viralizan instantáneamente. Pero hay uno que edita todos los balones que los defensivos de Dallas toman de las manos y se les caen, incluido el de Darren Bland, ¿eh? Porque si Darren Bland intercepta ese, es pick six. Claro, exacto. Entonces, ¿de qué estamos hablando? De fundamentos. Y los fundamentos, Arthur, Jonah, queridos amigos, se entrenan abril, mayo, junio, julio y agosto. Son los fundamentos. Es como entrar a la secundaria, el maestro dice, ya sabes sumar y restar, ¿verdad? O sea, eso ya. No tengo que enseñarte las sumas, eso ya lo sabes. Eso lo dan por descontado. Empieza a fallar en las sumas, pues no se te van a dar las ecuaciones, brother. No te van a salir. Así los Cowboys no saben atrapar balones. Todos los dejaron caer. Y pues mira, pasó lo que pasó. Último dato que te doy. Amigos, fíjense nada más. El quarterback ganador del partido de ayer se llama Jalen Daniels. ¿Saben cuánto cobra Jalen Daniels esta temporada?
0: Se me hace que menos 900. Que Quique Garay en el Super Touch.
2: No, tampoco, brother. Jalen Daniels cobra $900,135. Dak Prescott, $64 millones. Hagan sus comentarios, los escucho con atención.
0: No, pues el dinero, nos hemos dado cuenta, Arthur, en el deporte, que no es sinónimo o no es directamente proporcional el dinero que ganas o el dinero que cuesta un equipo con los resultados deportivos, y lo podemos ver en cualquier deporte, en cualquier horizonte. Volteemos a ver a los Mets de Nueva York, que le pagaron las perlas de la vida a Juan Soto y llevan 2 años sin clasificar a postemporada, y los mismos Vaqueros ayer, Quique. el sexto mejor cornerback pagado de la liga, Darren Bland, dejó ir la jugada que bien relataban ustedes, que pudo ser el touchdown de, no sé si el empate, porque había que hacer la conversión de dos puntos para empatar. Y el sexto ala cerrada mejor pagado de la liga, Jake Ferguson, le soltó al menos dos o tres pases que eran muy completables para Dak Prescott y Jake Ferguson, y el último de ellos fue el que derivó a la intercepción. Quique, los dos acaban de ser renovados hace un año, los dos son el sexto mejor pagado en su posición, y en el momento importante, cuando ellos tuvieron que ganar el juego, soltaron la pelota.
2: Sí, sí, sí, y mira, a final de cuentas, este jueguito es de taclear y de bloquear. Yo estaba checando el dato, ayer la defensa de Dallas falló 9 tacleadas, es un mundo, son muchas tacleadas falladas. Mira, a ver, tú y Arthur, escojan un juego la semana pasada, dame un equipo y te voy a dar las tacleadas que falló el año pasado. Escojan un partido, aquí los tengo todos.
0: San Francisco.
2: San Francisco, Denver, aquí lo tengo. Denver o San Francisco, la defensa de San Francisco.
0: O la de Denver, que fueron los que perdieron, no. Y naturalmente pudieron haber fallado más, ¿no?
2: Ok, San Francisco, Denver, defensa contra la carrera, tacleadas falladas, vete de espalda, brother, dos tacleadas falladas. Entonces, un equipo que te falla 9 tacleadas, pues es mucho. Hay alguien por ahí que dice, cuando quieras ver qué tan buena es una defensa en la NFL, antes que ver los números, lo que tú quieras, velos cómo taclean. Y una buena defensa no falla tacleadas, no le rompen tacleadas, es la esencia del juego. ¿Quién gana el fútbol americano? El que bloquea mejor y el que taclea mejor. Sí, con eso ganas. Dallas falla 9 tacleadas, brother. O sea, ya hablamos de receptores que no atrapan balones. Ahora hablamos de defensivos que no taclean. Pues entonces, güey, o sea, ¿de qué se trata? O sea, parece el chiste de los locos, ¿no? Bajo para subir y subo para bajar, ¿cómo? O sea, no, así no es. Entonces, muy mal Dallas, esto no pinta. ¿Y saben qué? Como ustedes lo han dicho, la división está abierta. Díganme ahora quién la va a ganar.
0: Oye, Quique, antes de ir a la primera de las pausas, que ya nos colgamos un poquito en el corte, me parece que ayer, dentro de todo esto malo que estamos hablando, el menos responsable, que no digo que no lo sea, pero es Dak Prescott, Quique. Nos has dicho mucho una estadística, el turnover worthy pass, ninguno de los dos intercepciones que tuvo fueron responsabilidad suya. Entiendo que en el segundo cuarto fue inoperante, no pudo mover al equipo, en el momento bueno hizo el touchdown para poner a una sola posición el juego, y al final le puso el balón a Jake Ferguson entre las manos. ¿Qué más podría hacer Dak Prescott? ¿Lo ves así, Quique, o sí le pones un porcentaje importante de responsabilidad al quarterback de Dallas?
2: Es que mira, Jonah, cuando ves los grandes triunfos en la NFL, mira, vámonos de rápido al primer Super Bowl que gana Patrick Mahomes, cuando le gana a San Francisco. Toda la magia de este triunfo empieza cuando Patrick Mahomes tenía tercera oportunidad, 17 por avanzar. Super Bowl, 3rd and 17, perdiendo por 10. Y este maestro se sacó un pase de 30+ yardas a Tariq Hill. Un quarterback encuentra los caminos para ganar, brother. ¿Cómo? No sé. Es una frase muy bonita, suena a conferencia motivacional, pero es neta. Un quarterback encuentra los caminos para ganar. ¿Cómo le hizo ese día Mahomes para encontrar a Tariq Hill en 3rd and 17, en un Super Bowl? Bueno, lo hizo. Entonces, Dak Prescott ayer, pues sí, es cierto que los receptores le botan los balones de las manos, también eso es cierto, pero pues mira, siendo el quarterback, algo haces, bro. Yo no sé qué, pero algo haces. Sí. O sea, decir ayer que Dallas perdió y Dak Prescott no tuvo gran responsabilidad sería casi muy, muy poco creíble.
1: ¿Sabes dónde le doy la responsabilidad a Dak? Es en las terceras oportunidades. Ahí el quarterback tiene que fajarse. Está bien, la tercera que te interceptan, pero tienes que saber resolver esas terceras oportunidades. Y ayer Dallas se fue con el 40% de efectividad. Y ahí es donde termina perdiendo el juego. Pero bueno, creo que también al ser el prime time, al ser el único juego, hacer el arranque de la semana, todos volteamos a ver y tal vez sobre reaccionamos un poco. Habrá que ver si solo fue un muy mal día de Dallas o si está más cerca de esta que sea su realidad. Un poco lo que pasó hace 15 días con el Packers Atlanta, ¿no? Es decir, Atlanta ¿Era la realidad la Atlanta de 0-2 que llegaba? ¿O dónde está la realidad? Habrá que ver, y habrá que ver cómo Dallas, si se repone, cómo logra hacerlo y qué tan pronto puede darle la vuelta. Tendrá 10 días al menos de descanso antes de su siguiente juego.
2: Sí, pero ¿sabes qué? Es muy difícil el coacheo, porque en un partido como este, el coach sale y regaña y ordena, y hoy todo el mundo está cuestionando el coacheo. Porque este partido también reabre otro tema que todo el tiempo hemos platicado. ¿Por qué Dallas tiene estos coaches? ¿Por qué Dallas tiene a Brian Schottenheimer, que nunca había sido coach? ¿Por qué Dallas tiene a Christian Parker de coordinador defensivo, que nunca había sido coordinador defensivo? ¿Por qué Dallas siempre tiene a los de bajo perfil? Porque le gustan a Jerry Jones. Porque un coach de alto perfil dice, a ver, señor dueño, es mi equipo y fue mi estrategia. Yo salgo a explicar por qué perdimos o por qué ganamos. Eso lo diría Parcells, Belichick, los grandes coaches. Un coach que pide chamba dice, pásele, mi jefe, usted diga. Y sale Jerry Jones y opina y de la estrategia. Y Jerry Jones tiene lo que le gusta. Y este tipo de personajes de bajo perfil, pues para eso les alcanza. ¿Por qué pierden estos juegos? Porque no tienen nivel. Oye, hace 15 días regalaron un juego en Río de Janeiro. Lo regalaron. Ahora perdieron contra el peor equipo de la liga. ¿Qué sigue? ¿Quién más le va a ganar a Dallas? Hay que checar si mis cuates, los Comanches, no van a jugar contra Dallas este año.
0: La siguiente semana es el Unión de Curtidores, Quique.
2: ¡Anda!
1: ¡Epa! ¡Epa!
0: ¿Esto? 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
0: Vamos a hacer un corte comercial y ya regresamos. No se despegue, esto es el Super Toast.
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0: Bien, estamos de regreso en el Super Touch. 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
0: Bien, estamos de regreso, señor Arturo Benavides, Enrique Garay. ¿Qué les gusta para este fin de semana? Ya ayer hablamos de un par de picks para el Super Teaser. ¿Qué juego te llama la atención, Quique?
2: Mira, por ejemplo, esta semana veo a Pittsburgh recibiendo a Colts. Pittsburgh pues trae sus problemas, pero Colts es un equipo muy corto. Pittsburgh vuelve a casa. Yo creo que es un partido perfecto para que Pittsburgh retome el camino. Protegerte un poco a Pittsburgh, agarraron el teaser, está -2, agarrarlo +5, me parecería perfecto.
0: ¿Cómo ves, Artur?
3: Sí, y además Indianapolis, Kike, que tiene esta particularidad, una similitud con Dallas, donde ahora la nueva dueña, la hija del señor Jim Irsay, está en el terreno, en el emparrillado, con audífonos, como... No sé si quererse meter al juego o entender el juego, pero creo que ese no es el rol de un propietario de un equipo de NFL.
2: Sí, está generando mucha polémica, y más allá del género, como tú indicas, digo, siendo dama o caballero, el tema es que es un dueño y se pone los audífonos y uno pregunta si son audífonos de la comunicación de los coaches. Porque si es así, que da la interpretación que sí es, pues entonces, ¿qué otra cosa está oyendo? O está oyendo sus AirPods, o qué está oyendo, ¿no? O sea, no es el caso. Entonces, pues como que no es en el alcance de un dueño. Pero bueno, ellas son tres hermanas, heredan el equipo del papá, y pues sí están generando mucha polémica. Pero mira, en lo que nos corresponde, que es el juego, los Colts se ven muy mal, muy mal. A mí me ha sorprendido lo mal que ha jugado Indianapolis, y sobre todo Indianapolis ha jugado mal, pues porque Daniel Jones juega mal. Daniel Jones no es un quarterback garantía, y mira que a pesar de que se han repuesto las últimas
0: semanas. ¿Qué pasó con Indiana Jones, Quique, que le decían así la temporada pasada?
2: Sí, así le decían. Y pues nomás te recuerdo una cosa, hoy Daniel Jones tiene más intercepciones que touchdown. En este partido de Pittsburgh Colts, apostar intercepción de Daniel Jones sería un pick muy sabroso, y yo lo tomaría.
0: Nos quedamos, Arthur, entonces con Pittsburgh +5. Habíamos hablado inicio de semana, Arthur, de pensar en los underdogs, en los no favoritos. ¿Cuál underdog te gusta, Artur?
3: A mí me gusta muchísimo San Francisco, ya lo sabes, yo tengo estos treintones, me parece que están jugando a un nivel espectacular. Me parece que si hoy hubiera un premio de jugador más valioso al primer mes de la temporada, Brock Purdy debería entrar en esa conversación. Lo de Mike Evans, a pesar... Todos los equipos estamos hablando de que es que se lesionó tal. No hay equipo probablemente en la NFL donde se le lesione más gente que a San Francisco. Y aún así, Kyle Shanahan encuentra las maneras de seguir ganando. San Francisco en duelo divisional visita Seattle. Es desfavorecido por 3 puntos. Me parece que agarrar San Francisco +10 es un camino seguro para este fin de semana.
0: Aunque sea divisional, Quique, hemos aprendido en este Super Touch que los juegos divisionales acostumbran ser bravos. ¿Te gusta San Francisco +10 en un juego divisional?
2: Buenísimo, buenísimo. Mira, pocas veces los grandes juegos de la semana como que los tengo muy claros. Yo estoy igual que el Arthur. Yo veo a San Francisco súper ganador. Ayer les decía, analicé un poco al Seattle y el triunfo con Chargers. No te quiero decir que Chargers les iba a ganar, no. Pero Seattle tuvo, no fue un dominio avasallante como aparentan los datos. Y San Francisco es neta, San Francisco está jugando sensacional. San Francisco el año pasado ganó en Seattle. Entonces yo veo a San Francisco sólido para ganarle a Atlanta, y veo a Rams sólido para ganarle a Buffalo el lunes.
0: Quique, antes de ir a la segunda de las pausas, a mí de los underdogs que me gustan esta semana para subir en los puntos, no sé si ya le tengo cierta animadversión a Minnesota, y no es que me caiga mal el equipo, Quique, pero no concibo la manera en la cual un equipo que no hace touchdowns gana. A ver, lo dijimos aquí a inicios de semana. Cuando yo empecé a ver fútbol americano con mi papá, me decía, hijo, gana el que haga más touchdowns. Y ahora ganan los vikingos sin hacer un solo touchdown. Me parece, Quique, que hoy esa férrea defensa en la casa de Santos de Nueva Orleans, que tampoco es que sea Tom Brady, es Tyler Shough, pero me parece que Nueva Orleans más 9 puede ser un buen camino.
2: Muy bueno, muy bueno, me gusta. Sí, también da la impresión de que ese modelo necesita un poco, pues, no sé si decir suerte, pero que la defensa domine, la defensa prepare puntos, eso no es sostenible. Entonces, estoy contigo, o sea, ese puede ser. ¿Cómo quedaría si le suman los puntos a Nueva Orleans?
0: Nueva Orleans más 9.5. No, porque es no favorito.
2: Y en casa, no, imagínate, agarra a San Francisco más 10, Nueva Orleans más 9.5, está muy bueno.
0: Y Pittsburgh, que lo traemos ya más 4.5, está más 2.5 la línea, le compramos 7 más 4.5. ¿Te gustan los tres, Artur?
3: Me parece que vamos bien, vamos por orden, y ahorita le seguimos.
0: Ahorita, después del corte, seguimos platicando del Super Teaser. Nosotros vamos a una pausa y ya regresamos, no se despeguen.
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0: Estamos de regreso en este Super Touch de viernes, armando el Super Teaser. Ya tenemos 3 picks. Yo creo que con uno más nos vamos cómodos. Señor Enrique Garay. Sí, sí, sí, no hay que abusar, hay que pegarle, hay que entrar en confianza. Así como ayer Jalen Daniels, como necesitó la confianza de Bucky Irving, así hay que entrar nosotros en confianza. Necesitamos pegarle al primer Super Teaser y creo que esta es la semana la que lo vamos a lograr. Así que necesitamos el cuarto pick. Y hay tres equipos que son muy favoritos. Es Jaguares de Jacksonville, es Bengalíes de Cincinnati y es los Texans, Houston Texans. Los tres los podríamos bajar a ganar o a sus rivales subirlos a más 14. No nos vayamos con la finta. Ayer ya pasó la primera sorpresa. Creo, no sé si vaya a existir otra, pero si sí o si no, Quique, ¿nos vamos con Filadelfia más 14 o Jaguars a ganar, o mejor buscamos el Cincinnati a ganar o Miami más 14?
1: A mí el que me gusta es Houston a ganar. Yo creo que Houston ya va a ganar y le va a ganar a Tennessee. Yo siento que esto, Houston no ha jugado mal, lo que no ha hecho es no ha cerrado los juegos, ha competido bien y ha perdido. Entonces, para mí este es el juego que va a ganar, es al que yo propongo de Houston menos 7, ponerlo en 0, simplemente Houston a ganar.
2: A mí algo se me hace raro, Quique, en este juego. Dos equipos que no vienen de ganar, rivalidad divisional, y me pones a uno menos 7 cuando es visitante, me parece a mí algo rarito en la línea, Yo ahí me gustaría más Tennessee más 14. Pueden cobrarse los dos, puede ganar Houston y que cubra Tennessee más 14. No sé tú cómo veas este, Arthur. A mí se me hace que algo raro trae este juego.
0: Me parece esa jiribilla, ¿no? La parte del que sea un duelo divisional es lo que podría ahí ponernos, pero entiendo el análisis del señor Garay. Finalmente Houston es un mejor equipo, es un buen equipo. Creo que por los nombres que tiene, simplemente, y ha competido sus juegos. Yo también, es más, si me preguntas, yo pondría un teaser con esos tres favoritos. Ya hablábamos, normalmente cuando hay cuatro así de favoritos, uno pierde, pues ya perdió el de ayer. Así que yo estaría cómodo usando a los tres. Entonces creo que Houston puede ser un gran approach. De los otros, ¿qué crees que haya una posibilidad de una sorpresa como la de anoche?
2: Además, Miami. Arthur, antes de cerrar Tennessee, desde 2020... Tennessee no le gana a Houston en Tennessee, que estamos hablando que son ya 6 juegos en los que Tennessee en casa ha perdido contra Houston.
0: Mira. Y decimos que las tendencias, Quique, en juegos divisionales hay que tomarlas en cuenta.
1: Hay que tomarlas en cuenta siempre. Mira, ahí te va uno que te va a encantar, mi Arthur. Yo agarro a tus Packers más 8.5 en casa. Mira, Green Bay sigue con sus broncas. Chicago sigue siendo un equipo interesante, pero tampoco vas a ganar siempre con el quarterback suplente. O sea, Case Keenum me encanta, Tyson Badgen compite, pero ninguno de los dos es Caleb Williams. Y ya ganaron dos de visitante. O sea, yo creo que este juego lo puede ganar Green Bay normalito, y si me das Green Bay en casa más 8, a mí me gusta.
0: La primera vez que Green Bay desde hace 20 y tantos años sale no favorito ante Chicago en un juego en Lambeau. Sí, de acuerdo. Me parece que Green Bay no lo ha hecho nada bien en este arranque de temporada, pero es un juego que desde la llegada de Ben Johnson ha generado un montón. Te acordarás, Quique y John, amigos, cuando su conferencia de prensa dijo: yo disfruto llegar a esta división para ganarle dos veces al año a Matt LeFleur. Entonces, esto trae mucha rivalidad, es la rivalidad más antigua y suelen ser duelos bastante cerrados. Yo también espero, no solamente que sea más 8, sino que sea Green Bay menos 8.
2: Hay un juego, Quique, así como decías, el que le va a gustar al Arthur es el de los Packers. Este que te voy a decir, no sé qué tanto te guste a ti, Quique. Patriotas, que ha venido con un mar de problemas, viene de ganarle a Buffalo en un juego divisional, que esos juegos divisionales, Quique, luego son casi dividen victorias, ¿no? Habitualmente Patriotas gana en casa contra Buffalo, contra Miami, y en el juego de la visita que pagan es donde gana el local. Los Raiders de Las Vegas, Quique, han jugado bien, le compitieron al tú a tú a Kansas City, lo tuvieron a una posesión al final y Kansas pidiendo casi el final del partido para que no los fuera a empatar Raiders. ¿No te gusta que en la visita de Las Vegas de Kirk Cousins, tenerlos más 10.5 contra los Pats? No digo que gane Las Vegas, puede ganar, ¿eh? Podría ser que hasta el Money Line lo cubra, pero más 10.5 los Raiders en Patriotas, Quique, ¿o cómo ves a tus
0: Pats? No, Patriotas.
1: Mira, Nueva Inglaterra está fuerte, tiene que ganar ese partido. Sin embargo, todavía no va a tener a los dos defensivos. Parece que no juegan ni Cristian González ni Cristian Barmore otra vez. El ataque todavía no es estable, no podemos decir que ya esté caminando bien. A mí este juego me encanta para under. Yo no veo que los equipos acaben como el Kansas Raiders de la semana pasada de 30-30, no lo creo. Yo aquí le subiría 7 y jugaría under de 52. Agarra los Pats más 4.5, tampoco me desagrada en lo absoluto. Ahí les dejo dos, ustedes dos deciden a para qué lado se van, Pats más 4 u under de 52.
0: Yo me voy con el Pats más 4. Me parece que es un juego, me parece que el arranque de Raiders está muy bien por lo que hicieron esas primeras 3 victorias, pero esa no es la realidad de Raiders. Tiene talento, regresó Brock Bowers, van a estar bien, pero Raiders eventualmente va a ligar 2 victorias en los próximos 6-7 juegos, y estará en un momento de la temporada 5-10, 5-5, 5-6, esa va a ser la realidad. Raiders, si bien le va esta temporada, estará peleando por llegar a los 500, y este es uno de esos juegos donde hoy, ya con esta temporada y con esta tendencia, las cosas en la NFL van a empezar a tomar su verdadero cauce de cómo será la temporada, y creo que este será uno de esos juegos. Por eso, creo que es uno de esos encuentros donde el local me parece que puede ser un pick seguro, incluso hasta para el Survivor. Digo, lástima que no seguí mis reglas y me fui yo ayer como la mitad de los que quedaban vivos con Dallas, pero bueno, si alguien todavía puede, me parece que el Patriotas a ganar puede ser una gran opción.
1: Sí, es bueno, Patriotas a ganar. Mira, Nueva Inglaterra se metió a Buffalo y controló, dejó a Josh Allen en una yarda por acarreo, dejó a James Cook en 70 yardas. ¿Me vas a decir que como local contra Raiders, Justin Ginty le va a dominar y Kirk Cousins? No, la neta, eso no va a ocurrir. Pero como al ataque seguimos siendo los Pats como muy inestables, de hecho Nueva Inglaterra pues no creo que sea un equipo muy explosivo al momento, por eso me gusta el under, pero agarrar Pats más 4 también me encanta.
2: Entonces nos quedamos con ese, Arthur, como el cuarto pico oficial del Super Teaser, o le seguimos rascando después del corte a ver si sale otro.
0: No, ahí está, me parece que el Houston a ganar, me parece que el Pats más 4, ya te salieron 5, y regresando a la pausa, pues le rascamos a ver algún otro juego, nos vamos con los puntos de algunos juegos. Por ahí vi una línea que puede ser medio engañosa, la platicamos si les parece después de la última pausa. Antes, saludamos a nuestros amigos de Caliente.mx.
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0: Vamos a la última de las pausas, previo a la semana 5 de la NFL. Ya la semana 5 empieza todo esto a agarrar sabor, a agarrar sensación. Ya incluso empieza la semana de descanso. Esta semana no juegan los Kansas City Chiefs, tampoco juegan las Panteras de Carolina. Serán los dos primeros equipos de descanso. La NFL ya está en su máximo y en el Super Touch también. Vamos a la pausa, regresamos.
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0: Estamos de regreso en este Super Touch, listos para cerrar. Y vamos dando estos bonus picks, ¿no? De cara a esta semana número 5 de la NFL. Ya platicábamos, les recordamos y reiteramos, ya empiezan las semanas de descanso. Ahora solamente serán 15 juegos, 13 de ellos en domingo. Así que habrá más espacio. Uno muy temprano es en Londres. Y ese de Londres es del que quiero platicar. Ya hablamos un poquito. El Jacksonville, Filadelfia. Filadelfia con su montón de problemas. Ya dijo Howie Roseman que sacar a quien sacó y cambiar el retiro no implica reconstrucción inmediata. Y creo que Filadelfia, por más de lo mal que se vio Jalen Hurts y sus 93 yardas, Quique, Filadelfia es un equipo que debería estar mejor. Ya lo decíamos, está abierta su división. Y del otro lado, Jacksonville juega. Sabemos que históricamente los juegos en Londres suelen ser de pocos puntos, pero 41 menos en los 7, 34 y medio en Londres a las 7:30 de la mañana, ¿no te parece? ¿No te gusta, Quique?
1: Ah, está bueno, no lo había pensado, fíjate, over de 34 y medio. Mira, puede ser, se antoja. No suena mal. Déjame ver si hay otro más interesante. ¿Te gusta más ese que Cincinnati a ganar?
0: A mí Cincinnati me parece que tiene que ganarle. O sea, a mí sí Miami me parece un equipo que incluso en División 1, con lo que vemos los sábados, estaría perdiendo, no estaría en playoff de colegial.
1: Sí. Este equipo,
0: ¿no? De Miami, para terminar pronto.
1: Sí, totalmente. O sea, la neta es que no. Yo veo a Miami claramente el peor equipo de la NFL. Y cuando digo el peor, me refiero al de menos talento. Porque los Chargers son el gran desastre porque no han jugado bien y porque lo que tú quieras. Pero el equipo de menos talento en la NFL es Miami, sin duda. Y aunque va a estar en casa, les pones a Joe Burrow con toda su maquinaria.

0: Digo, no tengo el dato de Ja'Marr Chase. Si es conmoción, pues corre riesgo de no jugar. Pero a pesar de ello, digo, la defensa de Bengals ha tenido momentos. Tuvo un arranque respetable. Pensar que Cincinnati, que además viene de perder dos juegos muy cerrados, porque Cincinnati perdió con Pittsburgh por 3 y acaba de perder con Jacksonville por 5, un buen equipo. Entonces yo siento que Cincinnati tiene todo para ganar ese partido.
1: ¿Y que no te parece que Miami, hacía rato no veíamos en la NFL un equipo como Miami? Porque digo, los últimos años, si pensamos el que estaba llamado a ser el más malo, el de menos talento, algo tenía, ¿no? Todos, ahora los principales corredores de la liga, Derrick Henry, el tema de Saquon Barkley, Christian McCaffrey, venían de este tipo de equipos sin talento, pero que tenían a uno. Ahora Miami no tiene nada aquí, que hace rato no veíamos un equipo así, ¿no?
0: No. ¿Ya viste cuántos puntos ha anotado Miami partido tras partido? Ahí te va. Miami ha anotado juego por juego 13, 13, 10 y 10. O sea, es un equipo que no lleva 2 touchdowns en un partido. No fastidies. Y lo pones contra Cincinnati, que si algo tiene mejorado es la defensa. Yo voy a jugar Cincinnati menos 7, te lo digo de verdad.
2: Y es un gran camino, porque si sí, uno pensaría que Cincinnati será un equipo contendiente, tendría que pasar algo verdaderamente extraño para que no, sobre todo porque es un juego en una ventana donde las cosas extrañas no suelen darse, ¿no? Siempre hay que tenerle un poquito de respeto a los horarios prime time. Y hablando de horarios prime time, para cerrar el programa del día de hoy, porque ahora sí le dimos la vuelta prácticamente a todos los juegos, Quique, los Atlanta Falcons, ¿cuál es su realidad? Lo decíamos con Tampa. Habrá que definir si es este Tampa, si fue el Tampa malo. Habrá de definir si es el Dallas del CeeDee Lamb de 17 recepciones o es el Dallas de ayer inoperante. Es lo mismo con Atlanta, ¿no? Dos derrotas, y recibe a Baltimore. Creo que es una gran prueba en el próximo domingo. Horario extremo.
0: Sí, mira, Atlanta nos ha enseñado que tiene equipo, pero me da un poco de miedo ya dar por descontado que es un buen equipo. O sea, sigue siendo un equipo joven, Michael Penix, yo creo que es un cuate que todavía no llega a 10 partidos como titular en la NFL. Me da algo de temor, sinceramente me da agarrarlo así. Mira, reaparece Jaden Daniels en Washington, y Gigantes ya lleva 2, así como de lagrimita con James Winston. Yo siento que el juego de Winston, de sus 2-3 intercepciones, un pick 6, es el que viene. Agarras a Washington en casa, Jaden Daniels. Digo, la línea está complicada porque está menos 4.5, Commanders, pero es un juego que me llama la atención. Híjole, pues no tengo más para ponerte en la mesa de negociación, mi hermano.
2: Ya los pusimos todos sobre la mesa. Señor Jonathan Sierra, te dejo aquí.
1: Sí, ya tenemos 6, San Francisco, Pittsburgh, Santos de Nueva Orleans, Houston, Nueva Inglaterra y Cincinnati. Hoy con puros equipos, ¿eh? No nos vamos con ninguna línea de puntos. Arthur, fuerte abrazo, buen fin de semana.
2: Igualmente, Jonathan, fuerte abrazo, buen fin de semana para todos. Hasta el lunes.
1: Señor Enrique Garay, fuerte abrazo, aquí nos escuchamos el próximo lunes.
0: Mi querido Jonah, bueno, fuerte abrazo también. Saludos, Artur. Un abrazo para todos. Gracias por su sintonía. Hasta el lunes.
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1: Continúas escuchando Pasión 106.7, ya son las 4:03 y pasaba aquí nada más para recordarte que los ganadores de los Sapson y los Teen Tops son Ana Pamela Hernández Mares, Jesús Alberto Garay, Alejandro Dueñez y Gloria Lisa Ceballos Díaz. Continúa con tu programación aquí en Pasión 106.7.
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0: presencia musical de Eros Ramazzotti aquí en el 106.7 FM. ¿Qué les pareció esta melodía? Gracias por acompañarnos. Son las 17 horas. Damas y caballeros, son las 5 con 10 minutos. Saludos musicales hasta ahí, hasta donde llegue esta señal radiofónica, precisamente en el 106.7 FM. 5 más 10. 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
1: Ahora en Pasión, buenas tardes, exactamente las 5:14, 5:14, continuamos, muy buenas tardes.
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1: Son las 5:20.
2: Temperatura 28 grados.
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4: Excelente, oye, pues para que se puedan tomar también la foto de los,
5: sí,
4: niños.
5: 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Entonces va a estar padrísimo, y sobre todo bien importante, todo esto es totalmente gratis, Armando.
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4: 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Vámonos con más, no te despegues de tu radio, a través de GPS Media.
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1: Son las 5:40.
2: Temperatura 28 grados.
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0: 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Son las 5:59.
1: Temperatura, 27 grados.
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